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belleza. 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

¡Qué belleza! 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

0: Hola, hola gente, muy pero muy buenos días. Aquí estamos a través de la sintonía de la 107.7. Bienvenidos como siempre, hoy de tempranito. Bienvenidos a todos. 15-32-30-02 para que te comuniques con el WhatsApp de la radio.
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0: Espero que hayan tenido un buen comienzo de día martes. Bueno, la primavera arrancó con mucho viento. Bueno, ahora está fresco. Ya vamos a seguir.

Tenemos solamente 6 grados hoy, la humedad del 59%, los vientos corren a 3 kilómetros por hora, con el solcito que está apareciendo. Así que bueno, ahí le vamos a meter todo el power. Solamente para 21, la temperatura para hoy, 26 para el miércoles, 32 para el jueves, mira vos, Comunicate con nosotros. El silencio negro de la noche. Lo canta sabroso, vamos.

0: Bueno, arrancamos como siempre, a saludar a toda la gente, bienvenidos a todos. Aquí estamos, ya el segundo día de la semana, 22 de septiembre, Bueno, vamos a ver, ojalá que esté lindo y no se levante viento para poder disfrutar el día, ¿no? Bueno, ya sabes entonces, a través de las redes sociales nos puedes seguir, FM Foral OK, a través del Instagram, FM Foral 107.7, a través de nuestro Facebook, Recordá que esta noche, a partir de las 22:15, juega el Sportivo Belgrano, el partido que tenía pendiente con Estudiantes de Hernando,
1: Sobrios, pero se llaman cuando están tomando, porque el alcohol es malo.
0: Así que ahí vamos, día a poquito y a poquito, a través como siempre de la 107.7. Con toda la programación, de esta tarde, mensajes en la radio de 14 a 17 y 7 a 19. Y ya cerquita de las 21:30 se viene el Gusti, el Pani, el más chico, ahí va, con toda. Los auspiciantes, después vienen también los comentarios y bueno, es todo. La transmisión, pan y gol, en los relatos y bueno, en los comentarios. Ricardo Laburra Nico.

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Cuando supe de tu hermosa historia de amor, sentí la necesidad de crear este poema, maravilloso ejemplo de un hecho real vivido por ti. 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

0: Alejandrina, ¿estás enamorada?
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0: Sí, por aquí también, ¿eh? Le mandamos el saludo también ahí para Noé.
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0: Le van a cortar las venas, dice, con esos temas. Bueno, a veces Alejandrina pide temitas temprano.
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0: Al final no se va a casar nada, ¿eh? No se casa nada. Hoy vacunamos en Sala de Pinar, ¿eh? Está frío por allá, ¿no? Sí, en Barrio Pinares. Calendario antigripal, neumonía, dengue. Y aprovechen también estas que... llega el verano y los mosquitos, por supuesto, ¿eh? Entonces está también la vacuna del dengue.
1: 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Vení.
0: Así que bueno, y vamos a seguir entonces de a poquito. Gracias ahí a Noé siempre por la info. Bueno, a la gente de Paraná, soy de Alma Fuerte, ¿eh?
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0: a toda la gente que ya está comprando los productos, ¿eh? Le mandamos ese saludito ahí, ¿eh? Ahí para Merito. Se vienen las noches de la cerveza, de las picadas. Recuerda que nosotros tenemos el pancito exclusivo para vos, ¿eh? El pancito por una buena pata flameada la podés pedir con tiempo.

Le mandamos el saludo para Andrea. Dice, buenos días, ¿cómo va? Dice, la radio se escucha mal. Dice, voy algo de interferencia. Bueno, que me diga la gente, ahí no es. Creo que la noche le escucha por la aplicación, pero la gente que está escuchando a través de la radio, porque podemos chequear aquí en los estudios, sino también allí en la radio, en la avenida Díaz Funes. Así que bueno, que me diga la gente, si está escuchando con algo de interferencia en la radio, o está saliendo bien, porque a veces puede ser el lugar. Bueno, un apagón de luz, ¿no? Fue cortito, volvió nomás.

Bueno, íbamos entonces con el tema y te lo estaba pidiendo. Ahí le mandamos el saludito entonces ahí para Fanny de parte de su esposo, el temita Airbag. El temazo, sí, el temazo, lo vamos a hacer quedar bien. Así lo siguen dejando ir a jugar el padre, ¿Anda su empleado por ahí ya trabajando? El muchacho de los ricos bizcochos de chocolate único en el más fuerte, Che, bueno, ahí le mandamos solo para Jer, Le voy a preguntar a Jer si está escuchando bien. Rito también se está escuchando, si es radio, si está escuchando bien, si hay alguna interferencia, porque puede ser alguno de los lugares. Respeto, menos amor. Con ganas de quemar los artefactos, dice Andrea. Sí, 728. Se cortó la radio de los Meiji, quedaron en silencio.

Sí, bueno, ya 51 minutos de las 8. Por aquí dice mi amigo Rito. Buenos días, o sea, ¿podría pasarme sesión 6? Qué locura, gracias, saludos, buen martes. Buen día, acá se escucha bien, dice, ¿eh? ¿Viste? Me parece, sí, puede ser por, bueno, el lugar a veces. Carlos también dice, se escucha espectacular, dice de aquí, ¿eh? Bueno, nos preguntaba porque a veces puede ser que en general era el ruido de la interferencia, como decía André, pero bueno, a veces puede ser el lugar.

0: Bueno, seguimos entonces. Le mandamos el saludo hoy para mi amigo Carlos, Carlos Salio, que ahí nomás me mandó el mensajito. Me respondió, mejor dicho.
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0: El gas envasado, recordá que también ahí, Carlito Salio. Lo único, recordá que tenés que ir abrigado, porque hace frío dentro del salón.

0: besarte. No, digo por las dudas, ¿viste? Porque algunos saben andar de remera. Lindo para hacer unos par de salamines y dejarlo ahí nomás, el aire libre ahí. Lo que es la parte del comercio, ¿no?
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0: Le mandamos el saludito ahí para Carlos. De un ratito nomás, ¿eh?

0: Está medio desaparecido su amigo Carlos, ¿eh? Parece que se enamoró de todo, del todo de Rosita, ¿eh? Me parece. O usted dice que desapareció porque anda mal el equipo de él. Perdió River, ¿eh? Sí, perdió de nuevo River. Venía bien, ¿eh? Venía levantando, pero bueno, el globo.
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0: Mi amigo Alan, le mandamos el saludo. Hola, mi loco, dice, ¿cómo andás? ¿Me podés pasar un temita de trula? Dice, con la Pepa Brizuela. Y que tengas un excelente día. Bueno, ya lo buscamos.
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0: Sí, ahí vale, si no también Ivana también puede saludar también bien tempranito con algún tema.
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0: Se lo puede indicar también a su marido, a Ivana, ¿eh? Sé que siempre escucha la radio. El morocho grandote.
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0: Ex jugador del Sportivo Belgrano.
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Así que más o menos tipón se le vamos a mandar entonces el saludito cuando prenda la radio en el taller, ¿no? Bueno, y vamos entonces...

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Hola Seba, ¿cómo anda? ¿Todo bien? Buen día, che. Vos sabés que tengo que ir a buscar ahí al Carlito, pero qué mierda, viste, con el frío que hace ahora. Llego ahí, me voy en garrota y me voy a recagar de frío todo el día. Nada, directamente me quedo acá y prendo la estufa leña y asunto arreglado. Nada, cuando empiece a hacer un poco más de calor para el lado del verano, más o menos, ahí voy a tener que ir a buscar. Si no, antes no, imposible, imposible. Con el frío que hace ahí, vos pasas por la calle, por la vereda y te engarrotas.

entonces es verdad, ¿eh? Es verdad, ¿eh? Sí, sí, lo vi en carne propia yo, ¿eh? Así que bueno, y entonces... Igualmente la gente puede buscar el gas igual, ¿eh? Si no le hace la transferencia, me decís, déjame la garrafa afuera, ahí te la dejo en la puerta.

Sí, bueno, vamos a ir también con algo de información, festejos de la primavera. El FPA realizó 335 procedimientos positivos de droga, 7 detenidos. Durante los festejos por el Día de la Primavera, la Fuerza Policial Antinarcotráfico desplegó un amplio operativo preventivo en distintos puntos de la provincia, con presencia en eventos desarrollados en lo que es Villa Carlos Paz, Potrero de Garay, Embalse, Villa María y también San Francisco. Como resultado del despliegue, se concretaron 335 procedimientos positivos y 14 hallazgos. En total, bueno, fueron secuestrados 1009 dosis de marihuana, 145 de cocaína. Además también, bueno, y otros elementos de interés también por las causas, Asimismo, durante el operativo fueron detenidos 7 personas en procedimientos vinculados a la presunta infracción a la Ley Nacional de Estupefacientes número 23737. Por otra parte, se realizaron 399 controles de vehiculares. El despliegue durante las 3 jornadas contó con 248 efectivos y 87 móviles afectados a los distintos servicios. El dispositivo contó con la participación de efectivos de la Dirección General de Investigación ante Narcotráfico, la compañía también de intervención especial también, División K9 con canes detectores y el departamento también de extracción también, alojamiento y traslado, quienes desarrollaron distintas tareas preventivas y controles en los sectores donde se llevaron adelante los festejos. Bueno, finalmente, las actuaciones quedaron a disposición de la Fiscalía de Lucha contra el Narcotráfico Interviniente, que dispusieron las medidas correspondientes respecto a las personas detenidas y a los elementos secuestrados. Así que bueno, ahí vamos entonces. Bueno, era sabido, ¿no? Era sabido de los controles.

Sí, bueno, también, ahí le mandamos el saludito ahí para la gente. Bueno, le vamos a mandar el saludo para toda la gente de, bueno, de la municipalidad también, a toda la gente que no, que los escucha. A las chicas de la residencia, a la gente de obras, a la gente del cementerio, le mandamos a los chicos de Espacio Verde. Bueno, a las salitas también, a la gente de la cooperativa. Un fuerte abrazo para Miguel Cáceres y para todos los chicos que están trabajando. Si anda el chofer ahí también, le mandamos el saludito. Sí, para este 26 de septiembre le pasamos el chivo en el Dente, de Retobar ahí, Miguel Cáceres con su hijo ahí, Miguel y Facu. Con toda la música, lindo porque se va a poner, me parece que el viernes va a ser mucha temperatura. Seguro que el sábado también va a salir con algo de temperatura linda, así que en el Dente, a restaurante, se va a presentar entonces Miguel y Facu.

Bueno, ahí vamos a ir. Con los números de la quiniela, avisamos a la chica de agencia 092 en el caso ya ha venido a Buenos Aires.

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0: y abrazos. Así que ahí vamos. Vamos a seguir con los numeritos.

0: Ingeniero de la Ciudad de Nacional Nocturna Primera, el 7173, 7173, el segundo, el 1400, el tercero, 5604, el cuarto, 1380 y el quinto, el 1355. Ingeniero de Buenos Aires, soy Nocturna Primera, el 1529-1529. El segundo, el 3.362, el tercero, 3.626, el cuarto, 8.836 y el quinto, el 2.679. Ingeniero de Córdoba Nocturna, primera, el 9.153, el 9.153, el segundo, el 6.058, el tercero, 8.695, el cuarto, el 8.312 y el quinto, el 2.117. Quiniela de Santa Fe Nocturna, primera, el 4.134. 4134. El segundo, el 7391. El tercero, 4513. El cuarto, 9382. Y el quinto, el 4100. Lo que es el quiniela de Entre Ríos Nocturna, primera, el 5360. 5360. El segundo, el 6716. El tercero, el 3983. El cuarto, 9565. Y el quinto, el 6544.
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Sí, por aquí también en el fútbol del ascenso, nueva fecha también entre semana, ¿eh? Bueno, hoy martes 22 en la zona del campeonato, jugarán por la 11ª fecha del torneo, ¿eh? ¡Cuartito! Villa del Dique con Atlético Unión, de Pampayasta, Cultural Unión de Espeñadero con Nupcisa, Deportivo Italiano con Juventud de Alianza y Náutico Rumipar con Argentino Colón esta noche. Ya por otro lado, zona de repechaje, Recreativo Foteninga con Deportivo Libertad, Deportivo Casino con Juventud Unida de Punta del Agua, Potrero de Garay con Fix Simon y lo que es Santa Rosa Sport Club con La Cruz.

Che, bueno, ya empezó a llegar información de lo que es Embalse de Calamuchita, ¿no? La gran fiesta que hubo en Embalse. 55.000 personas en 3 días, ¿eh? Una primavera inolvidable. Embalse volvió a ser el gran punto de encuentro para celebrar la primavera. Ya vamos a buscar también información de la gran fiesta en Villa Carlos Paz, ¿no? Que

Ya que bueno, estamos ya buscando algo de información de lo que fue la celebración entonces del 20 de septiembre, la fiesta de la primavera sin alcohol en Carlos Paz. Más de 120.000 personas, consolidándose una vez más como uno de los festejos de estudiantes y familiares más grandes y masivos del país.

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0: Bueno, íbamos con algo y la barra. También estamos escuchando.
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0: Un poquito Sotro 22, ¿eh? Sí, sí, sí, el streaming de qué locura. En la banda de Carlitos. Un minutito para llegar a las 10. Vamos a ir, ¿eh? Nos vamos a seguir informando en la mañana de la FM Foro.

Bueno, vamos a ir con la parte del deporte, bueno, el clausura, bueno, con Cáceres recuperado, Talleres llegará al tramo decisivo, de la temporada, con casi todo el plantel a disposición.

0: Ya por otro lado también, política, polémica. La ministra de Seguridad cuestionó a la jueza que liberó a un adolescente de 14 años acusado de robo. En la parte de agro, bueno, salto exportador, la facturación por los envíos de carne creció en el año el 40%.
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0: Bueno, ya por otro lado, en la parte política, en las redes, no cuenten conmigo para este disparate, Milei cuestionó la política fiscal de Brasil, camino a la ONU,
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sea, por otro lado también, bueno, en la parte del deporte, Mbappé desea dedicar el Balón de Oro a África, por sus raíces. Bueno, por otro lado también, llevó la camiseta de Central el Coloso en el Sudamericano, le pegaron y se la robaron, así que, bueno, está el video en las redes sociales, qué locura, ¿no? Por otro lado, bueno, trágico choque en Misiones, un menor y un joven perdieron la vida, varios heridos. Un menor de 14 años y un joven de 18 años fallecieron en un accidente en Misiones. El adolescente manejaba la camioneta que impactó contra otro vehículo, dejando además a varios heridos.

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1: El siniestro ocurrió en el kilómetro 976 de la ruta nacional 14 en la ciudad de San Vicente. La camioneta Volkswagen Amarok gris, conducido por un menor de 14 años, viajaba junto a un adolescente de 16. En un momento, el vehículo perdió el control y colisionó contra otra camioneta de similares características. De acuerdo a la información, la agencia de noticias argentina, en el segundo vehículo viajaban José, de 27 años, y Joaquín Joel Lange, de 18 años. Este último perdió la vida en el acto debido al impacto, mientras que MR dice, no dan los nombres, se falleció poco después en el hospital. Además de tres personas que transitaban por el lugar, resultan también lesionadas tras ser alcanzadas por el vehículo. Nahuel de 23 años y Nicolás también de 23 años. Kevin de 22, los dos primeros son miembros de Gendarmería Nacional. La formación entonces que va llegando, vamos a ir con el tiempo. Tenemos 12 grados, la humedad del 46%, el viento con en 6 kilómetros por hora.

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Bueno, no te olvides que tenemos fútbol esta noche en la Liga Rioterceense y también ya para el miércoles, que también se van a disputar otro de los partidos. Bueno, como dijimos más temprano, Sportivo Belgrano recibe la Estudiantes de Hernando y lo que es Recreativo Lerense, otro de los partidos pendientes con Atlético Huracán de las Isletillas, son los dos partidos. A partir de las 22:15, como siempre, el Sportivo Belgrano, siguiendo a todos los equipos, de Almafuerte.

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Sí, por aquí también, vamos a seguir por donde estaba. 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Así que le mandamos el saludito ahí para Leo. Qué linda eres sin maquillaje. Para mi amigo Rodrigo también, para mi amigo Canito, le mandamos el saludito. Eso no importa a mí. 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Ya vamos a estar preguntándole a Gloria, qué van a hacer para este fin de semana.

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Sí, bueno, con algo de información en la parte del deporte. Bueno, reclamo en Vélez, ante deudas, jugadores y cuerpo técnico a la cancha sin ropa del club, y en autos particulares, En la previa al partido del domingo de 21:30 frente a Tigre, los miembros del plantel profesional del Fortín ingresaron en 19 coches distintos, y sin la indumentaria del club, a modo de queja,

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0: Bueno, por aquí también, Hola, buen día, dice, esta semana no hacemos... Ah, no, no tiene ni empanada, nada. Tenemos miedo que se venga el huracán y sí. Igualmente no fue superior huracán, ¿eh? Hablando en serio, River no hizo el gol, es así. Hoy en día, el que hace el gol, gana. Lamentablemente es así.
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0: Me hace acordar el equipo de Cialín, que el primer Belgrano, que hacía el gol y se tiraba atrás. Algo parecido, ¿eh? No hubo forma de poder hacer el gol, así que bueno, ganó bien Huracán, ¿eh? Fuerte abrazo ahí para Gloria. Bueno, entonces no tiene ninguna variedad de empanadas para esta semana.
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0: póngalo su marido ahí.
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0: ahí está, le ponemos el bloque de cumbia ahí, le vamos a dedicar, ¿no? Le vamos a dedicar un temita ahí para Gloria y también para su marido.

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0: Ya 49 minutos de las 10, vamos con el bloque de cumbia, avisado por la gente de Mercadito Las Chulas.
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0: Ahí le ponemos el temita ahí, saludos a mi amigo Jere, le mandamos el saludito a la gente de Panadería Roma.

0: Algo viejito de la barra quiere escuchar mi amigo el Rito, así que te va a estar saliendo dentro de un ratito. Y sí, para que lo tengan en cuenta, desde el jueves 24 de septiembre.
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0: ¡Cuánta alegría! Le mandamos el cerito para Martito Urquiza ahí, ¿eh? Dice, empiezo a trabajar de nuevo, ¿eh? Con las empanadas dulces, saladas u otras variedades, dice, como de choclo, verdura. Mire que ya le van a empezar a pedir los ñoquis también, Martita, ¿eh?

0: A partir de este jueves 24, ya para el fin de semana, los domingos, si querés deleitar las ricas empanadas de Martita, ya podés volver a pedir, ¿eh? Sí, sí, las ricas empanadas. Así que bueno, me alegro mucho, que vuelva a trabajar Martita ahí con las ricas empanadas. ¿Y por qué no también meter algún locrito, Martita, eh? Mirá que todavía va a ser algunos días de frío todavía. Para terminar el año con un buen locro. Un fuerte abrazo ahí para Martita, para la familia Urquiza.
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0: Para mi amigo Fabián, también el cantor que tuvimos el viernes. Le mandamos el saludito.
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2: Hola, Seba, buen día. Pásame un temite de Giancarlo, que te van a ganas de escuchar, Giancarlo.
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0: Así que le mandamos el saludito ahí para Fabián, bueno, para vos y a toda la hermosa gente que se llegue por la radio. Y lo primero que siempre quedan impresionados es qué lindo lugar. Así que agradecerte a vos y a toda la gente por las vibras y gracias por las lindas palabras. Es un lugar chiquito, simple, pero bueno, le ponemos todo el power, toda la onda. Vamos a ver si lo convencemos a Irene, ¿no? Para que vengan a cantar un par de cumbias algún viernes.

A Inés le mandamos el saludito y dice, hola, ¿se puede hacer algo de lejos? Qué muy lindo el programa, siempre te escuchamos. 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Recordá que esta noche juega el Sportivo Belgrano. La fecha pendiente, ¿eh? Así que anda a colaborarte, tomás una cervecita, un fernecito, algún vinito, bueno, algún choripán. Y también colaborá también ahí con la comisión del Sportivo Belgrano.

Hola amigo, pasame con ser, me dice de qué locura, ¿eh? Y me sobras tú también de qué locura. Vamos, se la veo hoy, dice. Va también, va con los bombos, todo, solamente a pasar a ver el partido. Me parece que van a tener que llevar algún whisky hoy, va a estar fresco la jornada, la noche, En vez de un fernecito, algún whisky con coca.

0: Está destruido el hígado, está destruido. Después del 20 y el 21, seguro ahí. Muy familiar me comentaron, que hacer qué locura en Embalse, Y sí, ya muchos estudiantes ya se volvieron, ¿no?
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0: Muy familiar, Tampoco había mucha gente como, bueno, los primeros días.
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0: Qué locura hacer por la tarde se presentó, para terminar la jornada.
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0: de la gran fiesta de la primavera en Embalse.

0: Se da por aquí también información de bomberos voluntarios. Bueno, el cuarto encuentro provincial de K9. Los días 19 y 20 de septiembre se llevó a cabo el cuarto encuentro provincial de K9 realizado en la ciudad de Las Varillas, con la participación de bomberos de nuestra institución en representación de nuestro cuartel. Participaron Luis Baigorria y también junto a su CAN Kiara, especificada en lo que es rastros específicos y Luna también en lo que es el resto humano. Y Angélica Luján también, junto a su CAN Max también, especializado en rastros específicos. Durante la jornada del día sábado se desarrollarán también actividades y trabajos en la zona agreste. Mientras que en el día domingo las prácticas estuvieron orientadas al trabajo en la zona urbana y también estructuras también. Agradecemos y felicitamos, dice, a nuestros bomberos por su compromiso, dedicación y también constante capacitación representando nuestra institución. Así que bueno, felicitaciones a los chicos.
1: Vamos en llave, Chicha San Martín, la 11 General Paz,
0: que se siguen capacitando, los bomberos de Alma Fuerte.
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0: Cuarteto 614.
1: Anda loca la comadre, dice mi amigo Leo. Mi amigo Canito, ¿cómo anda usted? Debe ser que le hizo mal la primavera.
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1: Sí, bueno, vamos a ir también ya 30 minutos de las 11 de la mañana y vamos a con algo de la barra. Le vamos a mandar el saludito para amigo Rito ahí, pasada también para mi amigo Patita.
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1: Algo del Piti Morú, vamos a ver también algo de qué locura.

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1: Buen día, amigo. Dice, ¿cómo andás? Ya terminando, dice, la producción con la patrona, ¿eh? Ahora vamos a tomar unos matecitos y después seguimos. Que tengas un buen día, ¿eh? Los ricos ángulos de la pacha. ¿Cuándo fue? ¿El viernes? ¿El viernes, no? O sea, no me acuerdo. Bueno, fue uno de los días riquísimos, ¿eh? Como siempre, bien abundante la milanesa. Qué rico, ¿eh? Contento los Messi también, ¿eh? Ahí para que sepa Juan Carlos y la señora. 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Lo estaba viendo ahí el otro día como el nieto ponía el fiambre. Qué rico, ¿eh? Abundante en todo. Paraguay y Córdoba, ¿eh? Como siempre, ¿eh? Los ricos sangos de la pacha, como todo el mundo dice.

0: vamos a continuar. ¿Qué más tenemos por aquí? Bueno, para Cristian y para Martita, que casi como que está de Franco todavía del fin de semana, arranco esta tarde, dice.
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0: Algo de San Carlos pasaba también ahí para mi amigo Fabián.

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Así que bueno, vamos a ir entonces ahí de a poquito. ¿Qué más tenemos por aquí? 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No. Que me sepa querer, que me enseñe a... Para el Nero Víctor, que está cumpliendo aniversario con su señora, le mandamos el saludito para usted, también para Flor. Si anda Johnny, nos saludamos ahí para María también. Cumple aniversario el morocho. No, ninguno, que se entregue al amor. 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Así que le mandamos el saludo a los chicos, espero que tengan un hermoso martes, casi miércoles, mitad de semana. Tenemos una temperatura de 14 grados, la humedad del 37%, los vientos corren a 10 kilómetros por hora. Se siente el vientito un poquito. 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

0: Ya también está toda la programación del Festival de Jesús María 2027. Ya tiene grilla, más de 60 artistas y una fuerte mezcla de géneros. 61 aniversario de edición, realizarse el 7 al 17 de enero.
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0: Y entre los nombres centrales aparece Abel Pintos, Cayú, Soledad, Luciano Pereira, Jorge Rojas, El Chaqueño Palavecino, Los Nocheros, Los Maceros Santiagueños, Jairo y Sergio Galleguillo. Lo que es el Cuarteto Música Tropical, La Conga, Ulises, Qué Locura, La Banda de Carlitos y La Euge, Qué Personaje, Damián Córdoba, San Carlos, La Pepa Brizuela, El Loco Amato, Desacatado, Uriel Lozano y Los Palmeras. Por otro lado también, Los Tequis, Capedrinos, Lázaro Caballero, El Indio Lucio Rojas, Las Voces de Orán, también Orellana Lucas, Lautaro Rojas, Los Herreras, Los Trajinantes, también Nahuel Perinzi, Los Caligales, el Grupo Aire y Flor Paz y Lucas Hugo también se va a presentar.

Bueno, por otro lado, también la grilla se completa con Cantores del Alba, Cara Fea, Sentado, 12 Folclore, Paquito Caño, La Clave Trío, Chamamé, Jessica Benavides, Un Poco de Ruido, mira vos, Iván Ruiz, Pico Frank, Valentina Márquez, Marina Cornejo, Valentín Vargas, La Cruzada, Cabales, ¿qué otro más? Willy Campero, mira vos, La Cumbia también, Rayanos, Cristian Herrera, La Callejera, Simón Aguirre, Ángelo Aranda, Guara Calpachay, Los Cuatros de Córdoba y Por Siempre Tucu, también Caravana Catucha, Joaquín Chavarino y Nacho Cuellar también, y el dúo Amucán, Así que bueno, esto y mucho más, entonces se viene, va a estar bueno, mucha gente, muchos artistas de lujo, el 7 de enero en lo que es el Festival de Jesús María.

Así bueno, y vamos a ir día a poquito, recorrentose. 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
1: Así que bueno, vamos a ir de poquito, así vamos con otro de los pedidos.
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1: Bueno, ella por aquí.
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1: Bueno, tenemos algunos de los audios, así que ya también

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Sí, bueno, pasaba algo loco, amato ahí, para Sergio, que lo estaba pidiendo algo, un poquito de ruido. Así que le mandamos el saludito. Bueno, vamos a seguir.

Bueno, vamos a continuar, seguimos con nuestros auspiciantes. 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

0: Bueno, seguimos entonces. 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Ahí vamos, por aquí Carlos también dice, hola, Seba dice, por aquí dice, ricas albóndigas con puré, bueno, uno, arroz también, bueno, ahí lo manda la fotito, mi amigo Cristian, ¿qué van a comer hoy con Martita? Me imagino que deben estar a dieta con todo lo que comió en el fin de semana.
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0: Che, bueno, vamos a ir por aquí también. Saludamos a
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0: Así que ahí vamos. 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
0: Tenemos una temperatura de 16 grados, la humedad del 33%, los vientos corren a 13 kilómetros por hora.

0: Che, bueno, también información de la cooperativa, ¿eh? La cooperativa de servicio público Alba Fuerte Limitada informa la apertura de una búsqueda laboral, ¿eh? Para incorporar operario, ¿eh? En la producción para la fábrica de poste. La convocatoria está orientada, ¿eh? A personas con experiencia en tareas operativas, compromiso, responsabilidad y también predisposición también, ¿eh? Para el trabajo en equipo y también el aprendizaje. Los requisitos y condiciones del puesto se encuentran detallados en la publicación. Bueno, el requisito es secundario completo, entre 20 y 35 años, trabajo de albañilería en general, armado de estructura pasiva también, todo lo que es manejo de herramientas de mano, lectura también de planos de obra también, soldadura de arco con electrodos, conocimiento también de electricidad y también mecánica industrial. Así bueno, si alguno le... bueno, también manejo de vehículos, bobcat y también palas y grúas. Manejo de PC.
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0: Bueno, se valorará también, dice, habilidades en el orden, ¿eh? La limpieza, el cumplimiento de los procesos de trabajo. Bueno, así.

0: 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Así que le mandamos el saludito.
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0: Sí, bueno, estuvimos más tempranito hablando, bueno, un poquito de las redes sociales viendo, ¿no? Bueno, no parece la camioneta robada en Santa Rosa de Calamuchita fue, ayer por la tarde, ¿eh? Pero en la mañana de hoy nos comunicamos, dice, con los propietarios de la camioneta que fue robada ayer por la tarde en el centro de Embalse. Ah, Embalse fue, Embalse. En Embalse manifestaron que aún no aparece el vehículo, el cual está siendo buscado públicamente. Agradecen a todas las personas que se comunicaron con ellos y compartieron la publicación, ¿eh? Como así también a la policía que está en permanente contacto tratando de establecer el hecho. Así bueno, es una camioneta nueva, ¿no? Ayer en el centro de Embalse se la levantaron.
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0: Una Toyota Hilux, SW4 gris de color plata. Hermosa camioneta. Así que bueno, vamos a ver ahí.

0: Así bueno, siempre con precaución, ¿eh? Pasó el embalse, puede pasar en Almafuerte, hay veces con todas las medidas de seguridad, pero bueno, hay muchos... Muchas avivadas, ¿no? En a veces en robarte el vehículo, viene gente de afuera. Hasta uno mismo a veces deja el vehículo sin llave cuando lo deja afuera en su casa, porque tenemos una tranquilidad inmensa en Almafuerte, pero bueno, siempre viene gente de afuera, mucho más viva que uno. Y puede llegar a suceder esto. Una camioneta muy, pero muy nueva. Vaya a saber cómo fue la forma que dejaron la camioneta. Bueno, la cosa es que la robaron en embalse.
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0: Así que mucha precaución, gente, ¿eh? Y como siempre decimos, si ves gente desconocida o autos desconocidos en tu vecino o en algún lado, siempre comunicas al 101, a la gente de la policía. Mejor prevenir que curar. Así que bueno, ahí vamos, ahí vamos. Para Nati también le mandamos el saludito. Dice, hola, milanesas con... Bueno, con puré, está full el puré, ¿eh? A full el puré.

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Sí, saludos para Mario, también hola amigo, ¿cómo están ustedes? Espero que bien, dice. Feliz martes, un abrazo. Debemos sacar algún temita ahí del chaqueño que le encanta a Amalia. Me parece que es de temita, ¿cuánto te amé? Que le encanta mucho, así que vamos a ir, Ahí vamos. Arrancamos, ¿qué le parece? En el bloque folclórico, 41 minutos.

Le poníamos un poquito de folclore, le ponemos algo de Jorge Rojas. También algo de estilo San Javier, pasada Camperos, también los muchachos del más fuerte. Algo de Rodrigo Tapari junto también con el Chaqueño para vecino.

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1: Vamos a ir con los títulos más importantes, bueno, los diarios. Ah, teníamos antes por aquí otro de los menús.
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1: Hoy dicen casa patamulo, salteada, dice, con ravioles a la crema de verdeo. 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
1: Mi amigo Mateo, ahí, así que seguro que la mamá iba con muchas ganas de comer.

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1: Ahora sí vamos a seguir, bueno, en la parte del mundo, discurso Lula da Silva cruzó a la ONU, en la Asamblea General, su credibilidad, dice, nunca ha sido tan baja.
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1: ingreso, Gimnasia de Mendoza se aseguró, al goleador de clausura y sueña con una venta récord.

0: Sí, también en la parte de proyección, Talleres baja varios juveniles, de primeras para el clásico de reserva, Dávila, Baroni, Chamorro, Ortiz, entre las caras conocidas, Ahí vamos. En la parte del mundo horror, dice, un adolescente de 15 años atacó a balazos con un rifle, de casa a una escuela en Turquía y dejó 11 heridos.
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0: En la parte de espectáculos, Diego Torres, frenó su show en La Plata, por una falla técnica y su reacción se volvió viral.
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0: Operativos en Córdoba capital, múltiples allanamientos en barrio Argüello y también secuestran drogas, armas y celulares.

bueno, ella también, ahí vamos entonces ahí con algo de información. En este momento tenemos una temperatura de 17 grados, la humedad del 32%, los vientos corren a 3.

0: Sí, buen provecho para todos, ¿eh? Aquí estamos. Como siempre, hasta la una, ¿eh? Son pasaron un minutito. Buen provecho para todos.
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0: 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Siete programas fue de tu agrado. Mañana, como siempre, a partir de las... de las 8 de la mañana hasta las 13. Ahora sigue Panichelli, de 14 a 17 y 7 a 19 estamos con Ritmo de la Tarde y así sucesivamente. Y hoy tenemos a partir de las 21 y 30 toda la programación de Corazón Deportivo y Alma Deportiva, porque esta noche hay fútbol en la cancha del Sportivo Belgrano y nosotros estaremos ahí presentes con comentarios, todo el relato. Ahí vamos, ahí vamos.

0: Te dejamos con buena música, te dejamos con buena música, como siempre. Quien te habla, Sebastián Gómez. Gracias a todos los comercios, supermercados, a cada vecino del más fuerte, a todas las obras, a la gente de la cooperativa, a la gente de la municipalidad, a la gente de zona rural. Le mandamos el saludo a toda la gente.
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0: Lo vamos con algo de Gary, gente, como siempre, agradecido. Por siempre, por la buena onda, por su mensajito. Detrás de la luna. Lo vamos con algo de Gary. Hasta mañana, gente. Espero que tengan un hermoso martes. ¡Chau!

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2: Ante fondos de inversión en Manhattan, el ministro confirmó que no habrá cambios en el programa económico por las elecciones del próximo año y destacó el respaldo de Estados Unidos, el Fondo Monetario Internacional y el Banco Mundial. Wall Street festejó la baja del petróleo, pero la Argentina quedó al margen de la euforia y volvió a subir el riesgo país. El alivio de las señales de distensión en Medio Oriente impulsó las tecnologías, mientras las tasas de Estados Unidos presionan sobre los activos locales y la deuda soberana.
3: En el mundo.
2: Comienza la Asamblea General de la ONU. Los líderes mundiales se reúnen para tratar las guerras, la crisis climática y el avance de la inteligencia artificial. El encuentro anual contará con la participación de unos 130 jefes de Estado. El secretario general Antonio Guterres pronunciará el discurso inaugural, mientras que los presidentes Donald Trump, Emmanuel Macron y Lula da Silva, entre otros mandatarios, brindarán sus discursos hoy martes.
3: Deportes.
2: Nicolás Barrone habló por primera vez tras su salida de la Fórmula 2. Perdí plata. El bonaerense reveló los detalles de su desvinculación del equipo VAR. 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Me movilizó el desafío, sentenció.
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0: Comenzando una edición más por FM Fonola 107.7 el dial para el mundo a través de internet con mensajes en la radio.
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0: Como siempre, vamos a ser tu compañía hasta la hora 17, 3 horas para compartir con excelente música, información, curiosidades, clásicos de la música popular cordobesa. Pero como siempre lo decimos, como siempre lo reiteramos, ante todo, la buena onda, man.
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0: Y enseguida nomás vamos con los datos del tiempo en nuestra ciudad y alrededores. Pronóstico extendido, los sorteos de la quiniela presentado por la agencia 139 San Cono, en el local 10 de la terminal de ómnibus, ahí sobre avenida San Martín, más toda la info, como lo tenemos bien acostumbrados, excelente música y toda, pero toda la actualidad.
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0: ¿Quién te va a acompañar como siempre? Es lo que hay, peor es nada. Mi nombre es Gustavo, el Panigol Panicheri. 15-69-57-61 es la línea para que te comuniques con nosotros. Así que llámanos, envíanos algún WhatsApp, un mensajito de texto, pidiendo algún tema musical, algún saludito, o te anotás para los sorteos que hacemos tradicionalmente los viernes. 15-69-57-61. También nos podés enviar algún audio y forma parte de tu radio. Vamos, que está prohibido el alma fuerte dormir la siesta. Bueno, esto y mucho más vamos a compartir a lo largo de esta jornada, como siempre, para que podamos disfrutar de una tarde súper agradable,
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0: Bueno, pero ya basta, basta de palabras, tiempo de volver a...

0: Vamos a grabar una canción. Se llama Dime Tú. Y a mí me encanta, no sé a vos.
1: Me encanta. Vamos arriba.
0: ¡Vamos!

0: esta canción. ¡El aplauso!
1: ¡Vamos, la wey!
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3: Oh, ¿qué van a hacer, hermano? ¿Van a comer algo el viernes? ¿Van a comer una bañecuada?

Bueno, avanzamos, jornada de martes 22 de septiembre de este 2026, ya estamos en primavera, esta noche estamos con el fútbol, corazón deportivo, alma deportiva, 21 a 30 horas, estamos con la transmisión, Sportivo Belgrano, Estudiantes de Hernando, el partido pendiente, ¿no?, de la fecha 8. Pero ahora vamos con los datos del tiempo aquí en nuestra ciudad y alrededores. Bueno, datos actuales, 17 grados, 2 décimas la temperatura, cielo parcialmente nublado, la humedad el 37%, la presión 985.4 hectopascales. Está previsto una máxima de 17 grados para la jornada de hoy. Por la tarde va a continuar con cielo parcialmente nublado. ¿Qué dice el pronóstico extendido? Mañana miércoles mínima 9, máxima 25, cielo algo nublado. Jueves mínima 13, máxima de 29. Ya a partir de mañana irá en aumento la temperatura. Jueves mínima 13, máxima 29, cielo parcialmente nublado. El viernes mínima 14, máxima 28, parcialmente nublado. El sábado mínima 13, máxima 27, cielo despejado. El domingo mínima 15, máxima de 26, con cielo mayormente nublado. El pronóstico extendido, con temperaturas que van a estar las máximas rondando los 30 grados y las mínimas por encima, ¿no?, de los 10 grados, comienzan a llegar los días lindos en la primavera. Nosotros continuamos, por supuesto, aquí en Mensajes en la Radio hasta la hora 17, siendo tu compañía. Enseguida estamos con los sorteos de la quiniela que presenta Agencia 139 San Cono, ahí en el local 10 de la terminal de ómnibus. Ahora es tiempo de volver a disfrutar de la...

0: ¡Qué temazo, Panigol! ¡Qué temazo!
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6: Hola, amigazo, ¿cómo andas? Qué lindos cantos tenés, loco.
7: Dime.

Nuestros mensajes en la radio, vamos con los sorteos de la quiniela del mediodía de la hora 12, presentado por la agencia 139 San Cono, local 10 de la terminal de ómnibus. Sorteo de la primera, hora 12, comenzamos con Nacional, primer premio, Las Piedras, 0838, 0838, Buenos Aires, Los Cerros, 6228, 6228. 8. En la quiniela de Córdoba, La Vaca, 1654, 1654, Santa Fe, Las Zapatillas, 3042, 3042, y Entre Ríos, El Peine, 8627, 8627. Los sorteos de este día martes, 22 de septiembre, tempranito, en la previa, a las 10:15, Nacional, Almate, Ahogado, 0358, Buenos Aires, Las Lombrices, 9.666, Córdoba El Marido, 0.596, Santa Fe El Arroyo, 8.609, y Entre Ríos El Dentista, 3.837. Y reiteramos los primeros premios del mediodía de la hora 12, el sorteo de la primera, Nacional Las Piedras, 0.838, Buenos Aires Los Cerros, 6.228, en la quiniela de Córdoba, La Vaca, 1654, Santa Fe Zapatillas, 3042, y Entre Ríos, El Peine, 8627. 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Bueno, continuamos, decíamos jornada de martes, y esta noche, fútbol. Deportivo Belgrano, Estudiantes de Hernando, 21:30 horas, estamos con la transmisión del fútbol. Partido que estaba pendiente por la lluvia, ¿no?, de la fecha 8 del clausura de la liga. Ahora es tiempo de volver a compartir nosotros nuevamente la música.

0: Qué culia que son los negros, ¿no? Ah.
1: Qué boludo, amigo.
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8: ¡Qué grande, Panigol!

Muchas gracias. Bueno, jornada de día martes. Aquí estamos con mensajes en la radio. Por FM Forola 107.7. Noche de martes, noche de fútbol. Esta noche estamos con Corazón Deportivo y Alma Deportiva. Belgrano, Estudiante de Hernán, ¿no? El partido que había sido suspendido de la fecha 8 por la lluvia. Pero vamos ahora a los Juegos Suramericanos. El medallero, ¿eh? ¿Cómo está el medallero? Juegos que se desarrollan en la provincia de Santa Fe. Bueno, Brasil es el que ha obtenido mayor cantidad de medallas, 193 en total, 79 oros, 62 platas, 52 bronce. Argentina lleva 174 medallas, 46 de ellas doradas, 49 de plata, 79 de bronce. Colombia tiene 121 medallas en total, 43 oro, 43 plata y 35 bronce. Venezuela 98 en total, 34 y 34. Chile 95 en total, 29 y 37. Perú 58, 17 de oro, 21 y 20 medallas. Ecuador 43 en total, 12 de oro, 16 y 15 plata y bronce. Uruguay 29, 10 4 y 15, Paraguay 25 medallas, 5 de oro, 7 plata, 13 bronce. Bueno, el resto no ha conseguido medallas de oro. Aruba tiene 4, 3 de plata y 1 de bronce. Panamá 9, con 2 de plata, 7 de bronce. Bolivia consiguió 3 bronce. Guyana 1 bronce y Curacao 1 bronce. El medallero de los Juegos Suramericanos Santa Fe 2026. Con respecto al fútbol, que es categoría sub-19. Tiene que jugar semifinales. Argentina es semifinalista en el fútbol, pero no está bien el equipo de la selección nacional. Realmente está dejando mucho que desear. Vamos a ver si levanta ahora. Argentina tiene que enfrentar a Venezuela, ¿no? En el sub-19.

0: hermanos de la conga.
1: Muchas gracias.
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0: De martes y noche de fútbol hoy, con Corazón Deportivo y Alma Deportiva, Sportivo Belgrano, Estudiantes de Hernando. 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
0: Bueno, che, hablamos de fútbol, decíamos fecha en la noche de hoy, fecha 8, se completa el único partido que había quedado pendiente, Sportivo Belgrano ante Estudiantes de Hernando, 20-30 en reserva, 22-15 en primera división, si el Celeste gana su partido quedará como puntero del certamen. Atlético también va a estar pendiente porque el rival de Belgrano, Estudiantes, tiene 27 puntos en la tabla del descenso, los mismos puntos que tiene Atlético Almafuerte. Necesita lograr una victoria del Celeste para mantener la igualdad en puntos. Mañana va a jugar Huracán Las Isletillas, prácticamente descendido, visitando al Recreativo Lenense. Partido pendiente de la fecha 5, va mañana miércoles. También tiene 27 el Lenense, ¿no? Atlético espera un buen resultado de las Isletillas, equipo que ya tiene prácticamente el boleto picado a la visión de la próxima temporada. Dos partidos en tres semanas y el domingo la fecha de los clásicos. En cancha de Atlético Almafuerte se va a jugar el primer clásico, la fecha 11 de los clásicos, el Loro recibiendo a Sportivo Belgrano. Luego el jueves siguiente Belgrano va a ser local ya en la fecha 12, es decir, la revancha del clásico del torneo clausura de la liga. Por último, se conoció el rival de Belgrano, Fútbol Club de Berrotarán, en la Copa Córdoba, el campeón de la liga, representante de la liga en la Copa Córdoba, el Celeste de Berrotarán, va a enfrentar el Club Atlético Los Andes de la ciudad de Córdoba Capital. Va a ser a partido único, es un playoff, partido único, y va a ser esta vez local el equipo de Berrotarán, porque recordemos que en la primera ronda le tocó salir de visitante, va a ser el jueves primero de octubre que se juegue este partido en Berrotarán, Belgrano Fútbol Club ante Club Atlético Los Andes de la ciudad de Córdoba. Bueno, che, avanzamos, jornada, decíamos, de día martes, estos mensajes en la radio, esta noche fútbol, 21:30, estamos con el fútbol Belgrano Estudiantes de Hernando. Ahora es tiempo

0: Fuerte el aplauso para Javier, la gran Venezuela. Para Carlitos de piano.
1: Mi ex compañero, un gran amigo, Carlitos de piano. Gracias, Trubelalá. Muchísimas gracias. Un placer inmenso.

0: No es así. La gente lo escuchó a Panichelli gracias a mí.
1: La Olga Palma.
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0: ¡Fuerte ese aplauso para Eugenia Quevedo! Gracias, Euge, de corazón, muchas gracias.
1: Bueno, che, continuamos, jornada de martes, esta noche fútbol, 21:30 horas, para el mundo a través de internet, estamos con Sportivo Belgrano, Estudiantes de Hernando, partido pendiente de la fecha 8 del fútbol de la liga, 21:30 arrancamos en el 107 del dial, para el mundo a través de internet, corazón deportivo y alma deportiva esta noche, fútbol, noche de martes, noche de fútbol, en FM Fonola. Y estamos escuchando de fondo a Nacho y Daniel. Qué voces, ¿no? Del folclore. Porque ya está la grilla para la edición 2027 del Festival de Jesús María. Son más de 60 artistas y hay una fuerte mezcla de género, ¿eh? Ya no es más el Jesús María de la Doma y el folclore, ¿no? Bueno, la 71ª edición se va a realizar entre el 7 y el 17 de enero, ¿no? Bueno, la programación reúne referentes del folclore, el cuarteto, la cumbia y también la música urbana. Decíamos ya, no es más doma y folclore. Va a ser del 7 de enero al 17 de enero, la edición 2027. Bueno, figuras consagradas, nuevos exponentes, distintos géneros. Los nombres centrales aparecen: Abel Pintos, Casu, Soledad, Luciano Pereira, Jorge Rojas, el chaqueño palavecino, los nocheros, los manceros santiagueños, Jairo y Sergio Galleguillo. El cuarteto y la música tropical también tendrán una presencia destacada con La Conga, Ulises Bueno, Qué Locura, la LBC y Euge Quevedo, Qué Personaje, Damián Córdoba, Jean Carlos, la Pepa Brizuela, el Loco Amato, Desacatados, Uriel Lozano y los Palmeras. ¿Sí? La programación anunciada también incluye a Los Tequis, Campedrinos, Lázaro Caballero, El Indio, Lucio Rojas, Las Voces de Orán, Orellana Luca, Lautaro Rojas, Los Herrera, Los Trajinantes, Nahuel Penici, Los Caligaris, Aire, Flor Paz y Lucas Sugo. Bueno, ahí está la grilla, decíamos, del 7 al 17 de enero. Para el 2027, el Festival de Jesús María. Nosotros vamos a compartir, ya que estamos con el folclore, la música con los nocheros. Vamos a escuchar Roja Boca aquí en Mensajes en la Radio.

0: Hola, Pani, ¿cómo andas? Pani, ¿o qué te ponen en niebla, mapioli?
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1: Hola amigazo, vive el papi y la mami.
2: Temita.

La música a un costadito y vamos con más información del ámbito deportivo. Se completó con 3 partidos la Liga Profesional Argentina, donde el Docibe le ganó a Atlético Tucumán 1-0, Barracas perdió con Independiente de Mendoza 1-0 y Lanús le ganó a Estudiantes de La Plata 2-1. Hoy no hay actividad futbolera. Repasamos la tabla de posiciones. Instituto líder 22 en el grupo A, Vélez 20, Defensa 18, Gimnasia Mendoza, Boca, Independiente 17, Lanús 16, Newell 16, hasta ahí los 8, que están clasificados. Talleres está cerrando la tabla en puesto 15, con 8 unidades. En el grupo B, Argentino Central 18, Independiente Mendoza, Gimnasia 17, Vegano Huracán, Sarmiento 16, River 13, hasta ahí los 8 que están entrando. Ojo, Atlético Tucumán tiene 13, Tigre, Barracas 12, con muchas posibilidades de arbitrar. Racing de Avellaneda, una muy mala campaña, suma 8, y Estudiantes Río Cuarto 6, los dos últimos, ¿no?, del grupo B. Decíamos, no habrá fútbol en la jornada de hoy. Recién para el viernes está prevista la fecha 11, el arranque con Independiente Instituto. Partidazo, ahora 19:15, el próximo viernes 2 de octubre. Independiente Mendoza y Gimnasia La Plata, el otro encuentro, decíamos, de la próxima fecha, la 11, de clausura del fútbol profesional. Nosotros estamos con el fútbol esta noche. Sí, aquí en FM Fonola, 107.7 del dial, para el mundo a través de internet. Esta noche, Sportivo Vegano, Estudiante de Hernando, partido pendiente de la fecha 8, 20:30 en reserva, 22:15 en primera división. Vamos a estar con este compromiso importante para Vegano, porque si gana va a quedar como puntero del campeonato. Volvemos a la música, basta de palabras.

0: Estás re loco, panadero, estás re loco, papá.
1: Eso es verdad, ya está demostrado.
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3: Bueno, Pani, hasta mañana, me voy a dormir una siesta.
4: Es sin short, papi.
5: Tengo un amigo esta noche que viene a visitarnos.

0: Gracias, amigo, de corazón. Muchas gracias.
1: Un 6 de junio a las 9 en punto, cerró la puerta.

0: Bueno, última parte ya de este programa de día martes. En un rato vamos a estar con el fútbol, 21:30 horas, Sportivo Vegano, Estudiantes de Hernando. Vamos con más información, un fallo polémico. ¿Quién es Laura De Marinis, la jueza que anuló la ley penal juvenil en Capital Federal? La magistrada porteña sobreseyó a un menor de 14 años y quedó bajo la lupa. Su antecedente en la causa del playero agredido y sus polémicas definiciones sobre la justicia. La jueza Laura Beatriz De Marinis, titular del juzgado penal juvenil contravencional y de falta número 3 de la ciudad de Buenos Aires, quedó en el centro de la controversia tras dictar un fallo en el que declaró la inconstitucionalidad de un artículo clave del régimen penal juvenil y sobreseyó a un adolescente de 14 años acusado de intento de robo. Sin embargo, no es la primera vez que la magistrada adopta una resolución de alto impacto social. El 28 de diciembre de 2023, a solo 11 días de haber jurado en su cargo ante el Tribunal Superior de Justicia porteño, De Marinis benefició a un joven condenado a 4 años y 6 meses de prisión por la brutal agresión a Arturo López, el playero del Garage de Montserrat, atacado en noviembre de 2021. En esa oportunidad, la jueza le dejó sin efecto la prisión domiciliaria al atacante, reemplazándola por una tobillera electrónica y la prohibición de salir del país. La medida generó la indignación de la familia de la víctima, quien sufrió secuelas permanentes y un grave deterioro en su salud. De Marín indicó, inició su trayectoria en la justicia en 2006, previo a graduarse como abogada, y ocupó diversos roles dentro del Ministerio Público Fiscal y de la Defensa. Desde 2017 hasta su asunción como jueza, se desempeñó como prosecretaria de Cámara Letrada en la Secretaría Letrada de Intervención Penal Juvenil. En marzo de 2023 se presentó al concurso de oposición y antecedentes que la llevó al frente del juzgado que hoy encabeza. Su postura respecto al derecho penal y su visión del rol judicial quedaron expuestas de manera pública. Durante una entrevista en un programa de streaming, la magistrada eligió presentarse con la canción No hay héroes de Lali y citó el verso: a veces el malo no siempre paga y a veces no es justo nada, para reflexionar sobre los límites de la ley y de la labor de los magistrados. ¿Sí? En esa misma intervención rememoró su paso por el voluntariado en el barrio 1114 y cuestionó si el ejercicio del derecho debe enfocar a los sectores postergados. Asimismo, respecto a la reforma del régimen penal juvenil y la baja edad de imputabilidad, advirtió que la normativa terminará judicializando conflictos escolares e incorporará a más adolescentes de clase media y media alta a los estrados judiciales. Bueno, un fallo polémico. Laura De Marinis, esta jueza anuló la ley penal juvenil en Capital Federal y sobreseyó a un menor de 14 años, quedó bajo la lupa.
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0: Bueno, rápidamente también salieron la respuesta del gobierno de Javier Milei. Criticó el gobierno a la jueza que sobreseyó a este adolescente de 14 años. Lo que hizo no le hace bien a nadie, dijeron desde el gobierno. Bueno, otro tema. Tragedia en Misiones. Un adolescente de 14 años manejaba una 4x4. Chocó. Murió y mató a otro joven.
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0: Bueno, avanzamos ya en la recta final del programa. Volvemos a la música y luego sí nos despedimos de esta edición de martes hasta la noche, porque 21:30 estamos con el fútbol, corazón deportivo y alma deportiva. Volvemos a la música.

0: con las cuentas secundarias.
1: Bueno, todo tiene un comienzo, todo tiene un final. Nosotros ya comenzamos a despedirnos en esta edición por FM Fono, la de 107.7, junto a Mensajes en la Radio. Esperamos haber sido una grata compañía, que juntos hayamos pasado buenos momentos, ¿no? Disfrutando de excelente música y de toda la información y toda la buena onda, ¿no?, que te proponemos en cada jornada. No se mueva el dial. Nosotros, si Dios quiere, nos reencontraremos mañana a partir de la hora 14 por FM Fono, la 107.7, para el mundo, a través de internet, con más de Mensajes en la Radio. Y nos vamos, como es habitual, en cada cierre, en cada despedida, compartiendo buena música, excelente música, como los tenemos bien, pero bien acostumbrados. Gracias por habernos acompañado. Esto fue todo por hoy. Que Dios lo bendiga. Será hasta mañana con más Mensajes en la Radio. Chau.

0: estuvieron tocando en el Cosquín Rock y ahora vinieron a saludarnos y a cantar esta canción.
1: ¿Pasó?
0: Amigo de artista y Lauta.
1: ¿Qué pasa,
0: el aplauso?
1: ¡Oba! ¡Córdoba!
0: ¿Cómo está la banda?
2: Espectacular, amigo.
1: Todo bien, increíble.
0: ¿Te

0: Muchas gracias.
1: Gracias, muchachos.
2: Gracias, Lauta. Amigos de artistas, Lauta. Esta noche acá. ¿Todo bien?

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4: Gendarmería secuestró 420 kilos de hojas de coca en un camión gracias a la alerta que despertó una cuerda de seguridad unida con pegamento. Ocurrió sobre la ruta nacional 34 en el departamento Robles, Santiago del Estero. El resultado de otros operativos llevados a cabo en Formosa y Chaco también se dieron a conocer.
3: Política.
4: Jorge Macri apuntó contra la jueza garantista que se opone al régimen penal juvenil. Si quiere cambiar las leyes, que se presente en una lista y sea diputada. El alcalde porteño cuestionó el fallo de Laura Beatriz Temarinis, que sobreselló a un adolescente de 14 años por tentativa de robo, y anunció que promoverá un jury contra la jueza Laura Beatriz Temarinis.
3: Economía.
4: Con nuevos aumentos, el gobierno apunta a que las tarifas cubran el 88% del costo de la energía en 2027. El proyecto del presupuesto para el año próximo prevé una nueva reducción de los subsidios.

0: arquitecto del automovilismo argentino. El preparador falleció a los 88 años y a lo largo de su carrera fabricó autos para distintas categorías y dejó proyectos que marcaron al automovilismo nacional.
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0: Hola, hola gente, muy pero muy buenas tardes. Aquí estamos a través de la sintonía de la FM Fonola. Hermosa tarde, con un poquito de viento, ¿eh? Mucho menos que ayer, por supuesto. Pero aquí estamos, disfrutando ya de la primavera, ¿no? De las hermosas flores. Bueno, ya está floreciendo todo, lo sabes. Está quedando todo muy lindo en Alma Fuerte. Seguro que más de uno le gusta la primavera, ¿eh? Así que bueno, le mandamos el saludito a todos, 15-32-30-02. Haciendo un poquito, ¿eh? Sí, vamos a hacer un poquito del programa de ritmo de la tarde hasta las 19. Como siempre, quien te habla, Sebastián Gómez, para traerte, como siempre, buena música, la programación y aparte todos los bloques. La banda 21.
1: Ok, muchachos.

Ya 15 minutitos de las 17 horas, ahí vamos, día a poquito. Ya tenemos una temperatura de 18 grados, la humedad del 29%, los vientos corren a 16 kilómetros por hora. Sí, estamos mucho menos que ayer, eso seguro.

Sí, bueno, vamos a ir con algo de info. Bueno, altas cumbres, ¿eh? Bueno, lo paró la policía caminera, huyó del control y terminó abandonado, ¿eh? Abandonando el auto en plena ruta. Tenía un pedido de secuestro vigente, ¿eh? Un hecho inusual, ¿eh? Ocurrió, bueno, este lunes por la mañana en la ruta provincial E34, cuando el automóvil Jeep Compass, ¿eh?, conducido por un hombre, huyó de un control de la policía caminera y terminó abandonando el vehículo kilómetros más adelante porque tenía un pedido de secuestro vigente, ¿eh? El hecho ocurrió cuando el moderno rodado fue detenido para un control de rutinario de la caminera. El conductor detuvo el rodado, entregó la cédula de identificación del vehículo y a posterior se dio a la fuga. Tras el derivado accionar de los sospechosos, los efectivos dieron aviso a otro puesto ubicando en el trazado de las altas cumbres para alertar de la situación en el relevamiento del control del vehículo, abandonado sobre la banquina sobre el kilómetro 97. Bueno, al momento de ser chequeado a través del departamento San Javier, se informó que el número de chasis registraba un pedido de secuestro de Córdoba capital desde junio del 2026. El procedimiento fue entregado por la subcomisaría de Hicho Cruz y en la zona donde se abandonó el Jeep trabajaron un móvil de patrulla rural y otro Duar sin que pudieran dar con el conductor, ¿eh? Así que bueno, ahí vamos, ¿eh? Entonces en las altas cumbres, lo paró la caminera, huyó del control y terminó abandonando el vehículo en plena ruta, ¿eh? O alguno de los temitas. Fue este lunes, ¿eh? Fue este lunes.

Si no te olvides, porque hoy hay fútbol, es Belgrano versus Estudiantes de Hernando, 20 y 30 reserva, primera 22 horas ahí, un ratito antes de las 21 y 30, vamos a estar ya con la programación, así que el Pato juega de local y hay fútbol en la noche de la 107.7.

por aquí vamos a arrancar. 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Mi amigo Rodri, mi amigo Leo también, mi amigo Canito, le mandamos el saludito. 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

0: Dice por aquí, Lola querido, por acá trabajando, mandale saludos al negro Víctor de parte de su señora. ¿Cómo anda el negro Víctor?
1: Espero que también sientas lo mismo.
0: Cumpliendo aniversario, ¿no?
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0: Que aguante, Flor, ¿eh?
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0: no me... O será al revés.

Eres cholivo, dice, con el chaleco de la fuerza, los dos, apa. Hola, genio, dice, espero que tengas una excelente mañana. No, mejor, excelente tarde, será. Se puso nervioso. Le hablaron de amor y se puso nervioso, mi amigo. El miedo no es onzo, ¿eh? Sí.

Sí, bueno, vamos a seguir, ¿eh? Se lo dedicamos también entonces ahí para la señora, para Flor. Saludos a la gente también, ¿eh? Carnicería de Progreso, ahí le mandamos el saludito.

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Ahí vamos, le poníamos algo de sabroso para el aniversario de mi amigo, el Nero Víctor, con su señora, solo sí para Flor. Yo creo que con todos estos temas quedó muy bien, Si en algún día restó punto en esto, sumo 100, yo creo,

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0: 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Alejandrina, ¿cómo anda usted?
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0: Hola, Seba, pasame con el enganchadito, el Ale Severio, gracias.
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0: Vio que este tema, bueno, es un temazo, ¿no? De Sebastián, ahora lo canta Germain. Por Dios, no me lo nombren, ¿eh?
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0: No me la nombren. ¿Cómo es usted? Por favor, no me lo nombren.
1: Por Dios.

0: Bueno, ¿qué pasó? ¿Qué pasó?
1: El saldo de una cuenta que acabó. Ahora sí, fuerte. LOL.
0: Así que bueno, yo el traje lo tengo preparado, ¿eh? Por las dudas.

0: ¿Qué haces, Evita? ¿Cómo andas vos? Qué hermosa música. Por Dios, no me la nombres, mi amor. Mi vida. ¿Cómo andas, Evita? Esta mañana no pude llamar. Pasa que estaba por llamar y... No, me... Ahora no tanto, ¿no? Pero esta mañana no podía parar, reírme. Cuando quería hablar, ¿no? Quería mandar un mensajito. Pero bueno, ahora ya... Ya está, ya se me pasó. Ya estoy más calmo, digamos. ¿Cómo andamos, che? Un saludo grande ahí para... Para panadería. Para todos sus integrantes. Cevita, y un saludito para vos. Menos mal que volviste. Loco, yo no sé. 7 días tiene la semana, trabaja 2. Y descansa 5. Tienes que laburar más seguido, Cevita. Después la culpa la tiene Milley, ¿ves? Un abrazo, che. Un abrazo para todos. Pido no
1: seas hombre. Sí, le mandamos el saludito. No, sí, laburé el lunes. Lo único que tuve que hacer unos trámites y vine un poquito más tarde. Pero estuve presente el lunes, ¿eh? Sí, estuve presente, Eduardo. ¡Satrula! ¿No le saludó a su prima? ¿Cómo te atreves a mirarme así? Le mandamos el saludito.

Bueno, Sabita, ahora sí, le vamos a saludar a Alejandrina. Alejandrina, como dice ella, Alejandrina Gómez. Un abrazo grande, Ale. ¿Cómo andas? No te escucho en la radio, Ale. Manda un mensajito, vos, cada tanto. Saludame. Un saludo grande para mi tío Lalo. Escucho tantas cosas de vos, tío Lalo. Nah, mira, si me dejaste cargada. Así que ya está, ya con eso ya está. No, no te voy a decir más nada. Un abrazo grande, che. ¿Sí?

Sí, bueno, ahí vamos, ya 9 minutos de las 18. Bueno, varios temitas pasaban, ¿eh? Saludos ahí para Eduardo también. El primo de Alejandrina, Rodríguez Gómez. Saqué de la mente, olvidando. Ahí le ponemos un lindo recuerdo. Pasaba el bloque de la música del ayer.

Sí, bueno, más tempranito, cerca, bueno, de las 13:50, salía unidad liviana y pesada, hoy martes 22, incendio de pastizales y de monte en zona del camino alternativo urbano y rural, Si no me lo interpreto, no sé si no es el que estaba acá en camino, acá nomás de casa, ¿no? Donde está la radio, camino Barrio Pinares,

0: Che, bueno, Franco Mastantuono habló en su llegada a Ezeiza para sumarse a la concentración de la selección argentina luego de no estar presente en la lista de Mundial 2026.
1: 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Busquemos un lugar para los dos.
0: Estoy muy bien, dice, adaptado al fútbol italiano, muy contento, estoy jugando y me siento muy bien.

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Che, por aquí también, ¿eh? ¿Dónde estaba? 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

0: Así que bueno, y vamos. ¿Qué más tenemos? Para mi amigo Martín, yo también, le mandamos el saludito, Seba. Puede ser algo de Mega, sí, ya va a estar saliendo entonces algo de Mega.
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0: Seguimos escuchando un poquito, sí, todo lo del Ale Severio.

0: Y bueno, vamos a ir con algo de Mega, pedido también ahí por mi amigo Martín, yo también trabajando.
1: Ah, bueno, quedamos así.
2: ¿Cómo?

0: ¿Tanto tiempo?
1: Bien, bien. Me enteré que salías mañana y vine a ver contigo. ¿Y cómo estás vos?
0: Bien. Qué sé yo, no sé. Solo. Muy solo. Así que tenés que hablar conmigo. Dale. Hablemos.

0: Adiós. Ya 50 minutos de las 18, vimos ahí con todo lo nuevo. También están viendo algo de Mega también, ¿eh? Pasaba.
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0: Sesión 6, de qué locura, ¿eh? Pasaba también lo nuevo del grupo La Moza y de Sur Amor. Ahí estamos escuchando también, ¿eh? Es otro 22 de Maximiliano Artista.
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0: Me pasa tú, me quemas.

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1: Pero
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0: Bueno, vamos entonces con algo en Loco Amato.
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0: Ya casi terminando el martes.
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0: Esta noche hay fútbol, recordá. Un ratito antes de las 21:30 vamos a estar, con toda la transmisión, como siempre, Corazón Deportivo y Alma Deportiva, a través de la 107.7 FM.

0: Alentarla ve esta noche, dice Romy. Bueno, va a tener que comer el chori, la cervecita, el fernet, o va a llevar el mate.
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0: Bueno, ahí vamos a ir, ¿eh? El hueso se paga, dice la birra. Bueno,
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0: Le mandamos el saludito también para mi amigo Wes, seguro que si está de franco va a ir a alentar, ¿eh? Mi amigo Patita también dice que va a ir, pero no va a tomar nada, ¿eh? Porque bueno, tomó ya el fin de semana, no sé si...

0: Como siempre, agradecerle siempre a toda la gente, siempre por la buena onda, a los comercios, a toda la gente que por la tarde sigue en la sintonía del FM Fonola.
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0: A la Rosa le mandamos el saludito ahí para Rosita. Rosita Mengo.
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0: Para su hija también, ahí le mandamos el saludito.

Mañana a partir de las 8 estamos con fiestas populares, de 8 a 13, como todas las mañanas. Un saludito para todos, un saludito para Romy. Nos vemos mañana, gente, que terminen bien el martes. Comience de la mejor forma el miércoles. Gracias, chao.

0: una disputa con el uruguayo y nada, no, yo no lo dejaba entrar al área y bueno, reacciona tirándome el cabezazo y bueno, es obvio que lo iban a expulsar.
1: Bueno, espero, amigo, que Rafa, que este audio te ponga un poquito en consideración por las dudas que no ganes. Hablábamos de Belgrano, vamos de nuevo a Belgrano, una práctica muy distendida, muy tranqui. Belgrano va a trabajar todos estos días por la mañana, espera por Adrián Sánchez. Bueno, el sábado y el domingo le van a dar libre a los jugadores y ya desde el lunes va a tomar con todo lo que es la preparación para este partido frente a Talleres. ¿Y hoy quién habló en la práctica?
2: Habló el Mudo Vázquez después del entrenamiento y tenemos la posibilidad de escuchar al mediocampista de Belgrano.
3: Sí, obviamente, es importante, ¿no? Como veníamos de muchos partidos seguidos, fueron intensos, el hecho también de no ganar, de no sacar los resultados que uno quiere, también la cabeza también te va jugando, ¿no? Un poco, entonces, bueno, viene bien para descansar eso. No, como dije, me respeto mucho a Talleres, tiene buenos jugadores y, bueno, va a ser un partido lindo, ¿no? Los dos tenemos buenos jugadores, buenos planteles. Y es un clásico que se juega aparte y bueno, ojalá que podamos dar la mejor versión nuestra para tratar de ganar. No, son especiales, siempre uno cuando juega un clásico son especiales en todos los lados donde me he tocado, obviamente acá mucho más porque soy de acá, nací acá, jugué en inferiores, entonces es el clásico más especial. Sabemos que son partidos lindos para jugarlo y bueno, ojalá que podamos rendir al máximo.
1: Bien, ahí estaba el Mudo Vázquez en una práctica, insisto, distendida, que estuvo abierta a la prensa y que hoy nos otorgó eso, ver a Adrián Sánchez trabajando de manera diferenciada. El resto está bien. Tengo por corroborar lo de González Metilli, porque cuentan de que Belgrano le volvió a hacer una oferta y que no se va a mover de eso.
2: Claro.
1: Y ayer vos contabas acá una información que tiene que ver con González Metilli e Independiente.
2: Se está complicando la renovación del contrato de González Metilli. En las últimas horas aparentemente habría sido ofrecido formalmente a la dirigencia de Independiente y el Rojo tiene poquitos días para realizar una oferta y debería acordar un resarcimiento económico con el Pirata para poder sacarlo antes de diciembre. Recordemos que si bien está cerrado el libro de pases, Independiente tiene lesionado un juvenil que se llama Joel Medina y por eso se le abre el cupo y la posibilidad de poder traerlo a González Metilli.
1: Si se lo quiere llevar ahora, Juan, como González Metilli tiene contrato con Belgrano, lo tiene que resarcir, es lo que explicaba Bruno. Si no, en diciembre se terminó el vínculo y ya puede trabajar con el jugador directamente.
4: Irse solo, sí.
2: Claro, dice que tiene algún que otro sondeo de la MLS para irse ya con el pase en su poder de

0: en enero del 2027 en adelante.
1: Señoras y señores, estamos haciendo Sport 965. 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Participo por La Perla, dice Damián Andrés Rivarola de Fragueiro. Hola chicos, aquí laburando en la calle, participo por La Perla. Me llamo Pablo Paredes de barrio San Vicente. Está mortal el programa. Cristian de barrio José Hernández está participando por el premio de La Perla. Hola Damián, quiero participar por los sorteos de La Perla. Soy Sebastián Suárez, soy de camino a San Carlos y aguante la T. Hola mesa, voy por La Perla. Leonardo Bulic está participando siempre con mis talleres, querido Sport 965. Gracias, participo por La Perla. Fernando Vanega de Ampliación Empalme también saluda al programa, hoy escuchándolos en el trabajo como todas las tardes. Voy por La Perla. Franco Nievas, están jugando con nosotros al 3512-150-965.
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13: Hola, gente de La Más Cordobesa, Edgar Castro de la ciudad de La Calera. Una consulta sobre el nuevo formato. Después del campeón de la apertura y el campeón de clausura, ¿cómo era? Por Dios, Chiqui Mafia, vamos todavía. Aguante la B.
14: Hola, mesa. Buenas tardes.
1: Hola.
14: Participo por los premios de la Perla.
1: Bueno.
14: Javier Bustamante 497. Aguante Instituto. Vamos, vamos. Se viene Independiente ahora.
1: Partido ahora durísimo.
15: Hola, máquina. La mejor radio, la Suquía, el mejor programa, el deporte. Aunque ya el deporte, últimamente el fútbol, es un negocio tremendo. Quiero participar por la Perla. 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Mi nombre es Carlos Radici, mi número de documento 1174570. Y hablarte de fútbol es triste hoy en día. Hoy en día es muy triste por lo que están haciendo los dirigentes de AFA, los árbitros. La verdad que dan lástima, dan lástima.
16: Hola Damián, hola dupla. Bueno, yo para mí opino igual que la dupla, esa estrellita que se puso en Talleres por el partido que jugó en Paraguay contra River, que no se definía más, no la tiene que tener porque no gana un campeonato ahí, gana un partido.
17: Hola chicos, ¿qué tal? Soy Manuel, soy hincha de Belgrano. Pero ustedes saben que todavía me sorprende los hinchas de Talleres seguir quejándose de los fallos arbitrales y todo. Chicos, eso se soluciona muy fácil. O sea, tienen que meter la pelotita adentro de los tres palos y se soluciona, ¿eh? Y no se tienen que andar quejando de nada, y mucho menos. Bueno, nada, chicos, le mando un abrazo y
1: gracias.
17: Participo para que Juan venga a mi casa a prepararme el asado.
1: Ahí va.
18: Hola, gente, ¿cómo le va? Buenas tardes a todos en la mesa. Che, tan cabeza de algún pueden ser los detalles, ¿eh? ¿Realmente creen que los penales que dieron a Belgrano son regalados o hubo falta? No entiendo. Incluso también le dieron penal en contra a Belgrano. Y eso cree que no, que está todo armado. No entiendo, si no se quieren hacer cargo nunca ellos.
1: Lamentablemente hoy el fútbol argentino, el nivel del arbitraje está todo bajo sospecha. Ustedes pueden ver en distintos partidos, pasa algo, alguien le cobran un penal en contra y rápidamente empieza el Chiqui va el Tapia Botón o... bueno, hay que a veces le toca a unos a favor, otras veces les toca en contra a otros y bueno, de acuerdo a cómo se va dando, la gente va manifestándose, ¿no? Los dirigentes, hace poco empezaron a levantar la voz los presidentes de algunos clubes,
0: y ahora tenemos 8 copas.
1: Y ahora hay más copas, para eso, tener más contento a más gente.
0: Volviendo a ese tema, ¿no debería haber un ente que regule quién puede y no se puede poner una estrella o una locura?
1: ¿La Asociación del Fútbol Argentino?
19: Te da una estrella, claro.
0: Por ejemplo, Juancito, Estudiantes de La Plata tiene una estrella por el campeonato del mundo contra el Manchester United. Y Central Córdoba tiene una estrella por una Copa Argentina. O sea, ¿está bien hecho eso en el sentido de que los dos tienen la potestad de poder decir, che, bueno, le agrego una estrella al escudo?
19: ¿Salió campeón en Central Córdoba?
1: Claro, pero él habla de la diferencia de estrella, ¿no? De
0: claro.
1: Uno y otro. Yo repito, acá el señor, recién un oyente, decía, entonces Talleres no tendría que tener la estrella. No,
0: sí, porque
1: no,
0: si

0: ¿La campeonato? ¿La ganó?
1: La ganó. Es un torneo.
0: Exactamente.
1: No un campeonato.
0: Muy bien.
1: Pero es un torneo. La clasificación la logró con 72 puntos.
2: Claro.
1: Porque ser el segundo del año la logró ahí. Pero se trata de un torneo que te da una estrella.
0: Muy bien.
1: Si vos la querés poner, no la querés poner.
0: Ya es problema que hago.
1: Pero, por supuesto.
2: Claro, Belgrano en su momento manifestó: el escudo es inmaculado, no se toca, por eso no va a tener una estrella adentro. Por ejemplo.
0: Claro.
2: Eso es lo que dijo Artime, que lo iban a llevar a una votación y eso, con poner estrellas en el escudo o no.
1: Claro, sí. ¿Qué será? Para decir una bestialidad. Boca normalmente en su escudo tiene como 60 estrellas.
0: Claro. Claro.
2: Ahora Juan, quiero hacer una
0: pero distingue muchas veces la de los tres campeonatos del mundo. Boca, cuando usa el otro escudo, tiene las tres estrellas grandes arriba, que son por los campeonatos del mundo.
1: Sí, bueno, pero eso es del club. Sí,
0: ok.
2: Y hay muchos clubes que han pedido, como Belgrano mismo, aquel título del 86 de que se le dé como campeonato. Antes después, si pone el estrella o no.
1: Como un campeonato de primera división.
2: Exacto, como un campeonato de AFA.
1: Es lo que pidió Belgrano.
2: Claro, es lo que solicitó Belgrano.
1: Todavía no se ha definido.
2: Exacto. Bueno, ahí está. Así está un poco las circunstancias, ¿no? Pero es cierto que con esta cantidad de trofeos que se van a jugar, si Belgrano gana el trofeo de campeones, que es jugar contra el campeón de clausura, Belgrano como campeón de la apertura, eso le otorga una estrella. Eso se contabiliza como un título ganado, a pesar de que sea un solo partido.
1: Sí, sí.
2: Y después, si gana Belgrano eso, le permite jugar la Supercopa Internacional,
0: sí,
2: que es la que jugó en su momento River con Talleres, y si gana, puede también contabilizarlo como un título y una estrella.
0: Si sale campeón de vuelta a Belgrano, pongamos en su posición, el mismo campeón de la apertura y de clausura, ¿quién juega la final del trofeo de campeones?
2: Como pasó con Talleres, el segundo.
0: ¿De dónde? ¿De la tabla anual?
2: De la tabla anual.
0: Muy bien, o sea que los dos que pierden la final.
2: River había sido el campeón.
0: Ok.
2: Entonces okay. Juega ese equipo. Hola equipo, gran programa hoy acá escuchando en el trabajo. Acá ya, este ya lo leí. Chicos, quiero participar por la perra. Soy Valeria Palacio. Voy yendo al colegio. Y aguante el puntero cordobés. ¿Cómo están los hinchas de instituto que están acariciando prácticamente el tema de la clasificación a playoff y que están dentro hoy de zona de copas?
0: Un instituto que va a jugar el próximo viernes, va a ser el que abre la fecha con Independiente de Avellaneda en el Estadio Libertadores de América, 7:15 de la tarde, y que después se tiene estipulado que para el viernes 9 del mes que viene juegue contra Boca en el Kempes.
1: Sí, señor.
2: Ah, mira. Claro, oficializado está hasta la fecha 11. Después van a dar seguramente ya las últimas 4 o 5 fechas que quedan del campeonato, con días y horarios, pero ya se especula que sería viernes y viernes. Viernes 2 y viernes 9, ¿no?
1: Sí.
2: Bien.
1: No sería, sino es. Instituto va a jugar el viernes con Independiente y el otro viernes con Boca en condición.
2: Bueno, pero no es oficial todavía lo de la fecha 12. O sea, todavía AFA no oficializó las fechas 12, 13, 14 y 15. Sí, la del 11, sí. La del viernes, que no se toca, el 2 de octubre, 19 y 15. Justo en el horario de Sport 95. Ese partido con Independiente.
1: Y con Boca va a ser el viernes, porque Boca tiene competencia.
2: Claro, se puso, hoy se conoció. Justo lo tenemos en las noticias, de que se va a jugar Boca primero en la Bombonera y después posiblemente en el Maracaná. El partido con Vasco da Gama, en las semifinales, claro. Claro, ahí lo adelanta Boca para el viernes, tiene razón Juan, por más que no sea oficial va a ser ese día, porque así viene jugando Boca cuando le toca la competencia internacional. Otra cosita, me voy a ir a escuchar el informe de Brisa Moyano, porque venimos de jugar el clásico, mañana vamos a estar transmitiendo desde el Julio César Villagra el clásico de las reservas. Juega Belgrano local contra Talleres, pero venimos de jugar el sábado un clasicazo femenino entre dos de los equipos más importantes que tiene el fútbol femenino de la República Argentina, en este caso Talleres, que le ganó a Belgrano, un Belgrano que está preparándose para jugar Copa Libertadores con el femenino, y un Talleres que ha sumado un técnico y un par de jugadoras muy importantes porque quiere llegar a esa vara que subió Belgrano con el título y que ahora lo tiene a Talleres como gran protagonista. Brisa Moyano con todo el fútbol femenino nos cuenta del clásico. Dale.
3: Compañero.

0: Faltar el partido de la número 3 de Talleres, Eliane Stabile, que fue partícipe de los 3 goles matadores que terminaron en este caso en la victoria de Talleres. Gran partido de la lateral izquierda que sin lugar a dudas viene teniendo un gran nivel en Talleres. Por otro lado, también resaltar el partido de la capitana, de Catalina Primo, que convirtió el tercer gol que termina liquidando la historia en la boutique de Barrio Jardín. Sin lugar a dudas, también un gran partido de la número 8 de Talleres. Vamos a pasar a escuchar la palabra de las protagonistas. Por el lado de Talleres, Catalina Primo, que sin lugar a dudas, una de las figuras. Escuchamos lo que decía.
1: La verdad que estoy muy feliz, estamos muy felices con las chicas. Veníamos preparando este partido toda la semana, estamos con muchísima confianza. Creo que se notó dentro de la cancha hoy, salimos con una idea clara. Marcamos el ritmo del historial, porque apenas habían jugado 2 clásicos, habían sido empate y ganamos acá en casa 3-0 con aplomo. Creo que, jugamos muy muy bien y muy feliz por marcar gol, y también porque mis otras dos delanteras también hicieron gol, y eso nos da muchísima confianza de cara a lo que viene. Un poco de la arenga, y lo que veníamos hablando era que lo que se iba a vivir hoy era histórico. Por ahí, independientemente del resultado, ya era una cosa impresionante. Tenemos muchas chicas del club que volvimos, muchas jugadoras de jerarquía que decidieron venir a Talleres, y eso la verdad que no tiene precio, y me llena de orgullo, y son parte de esta historia, y hoy todas las jugadoras que forman parte del plantel, sus nombres quedan plasmados por este partido. Uno, Talleres viene para esto, al club al que vos amás siempre vas a querer llevarlo lo más alto posible. Marcarle un gol a tu clásico rival es el sueño de cualquier jugadora, hincha del club que lo ama.
0: Por el lado de Belgrano habló la entrenadora, habló la Pumu Sánchez, que esto decía luego de la derrota en el clásico cordobés.
2: No es una espina, a ver, son partidos. Nosotras salimos campeonas y estamos representando a la Argentina en la Copa Libertadores. A mí estas jugadoras me dan orgullo de punta a punta, así que vamos, el fútbol siempre te da revancha.
0: Por la fecha número 10 de este torneo clausura 2026, Belgrano va a recibir a San Lorenzo en el predio Armando Pérez, y Talleres va a visitar a Huracán en Buenos Aires. Seguramente en la semana vamos a estar ampliando un poquito de todo lo que va a suceder el próximo fin de semana en el fútbol femenino. Compañeros, les mando un abrazo grande y será hasta la próxima.
3: Bueno, el agradecimiento, por supuesto, a nuestra periodista en el fútbol femenino, a Brisa Moyano, con una gran cobertura de lo que fue el clásico que ganó en el femenino Talleres. Mañana vamos a estar con los relatos de Bruno Bono, con los comentarios de Kevin Sima en el clásico de las reservas. Y, por supuesto, se vendrá el 4 de octubre a las 4 de la tarde, se adelantó una hora, la presentación de Talleres Belgrano, ¿no? En el clásico, en el superclásico mayor del fútbol nuestro. Vamos a repasar resultados, nos metemos en la Liga Cordobesa, que tuvo partidos este fin de semana. Solamente en la Primera B se completaron algunos partidos de la Primera A, que ya vamos a repasar, pero esto es lo que pasó en las canchas del ascenso del fútbol de nuestros barrios.
4: Por la zona fue victoria del Azurro de visitante. Atlético Carlos Paz le ganó 2-0 a San Nicolás.
3: Ganó Almirante Brown a puertas cerradas de Malagueño 2-0 a Independiente de Playas de Oro.
4: Deportivo Norte le ganó de visitante 2-1 a Avellaneda.
3: Se mataron a goles Juvenil Barrio Comercial y Quilmes de Córdoba 3-3.
4: Cayó Deportivo Banfield de local, fue 1-0 frente a las Flores.
3: Por la zona B, Calera Central le ganó 1-0 a Medea.
4: Y el Carmen le ganó de local 1-0 a Defensores Juveniles.
3: Hay 2 partidos para completar mañana, pero recordemos que All Boys de visitante le ganó al Deportivo Alberdi por 4-0.
4: Y por la fecha 9 de la Primera División, partidos que fueron suspendidos el día sábado pasado por las inclemencias del tiempo, Unión Florida frente a Defensor Central se va a jugar a las 5 de la tarde, mismo horario para Villa Ciburu frente a la Unión de Malvinas.
3: Lo vamos a escuchar a Santiago Nine, hombre de Instituto, porque Instituto, completando fecha, goleó 3-0 al Civi en Primera División, y esto decía la figura del partido.
5: En lo grupal muy contento, porque es algo que no se nos venía dando, que era el triunfo. Venimos jugando bien y el resultado no se daba, y después muy contento por los goles, más que nada. Yo que soy de defensa, me toca ir al área, la verdad que muy contento porque se me haya dado. En el Mauri practicamos la semana la jugada, que es algo muy importante, la pelota parada, que no se nos venía dando, y bueno, gracias a Dios hoy se pudo abrir la lata. Bueno, por momentos, el primer tiempo lo controlamos bien, el segundo tiempo también, solamente al último, yo creo que se nos vinieron. Ellos tenían jugadores muy buenos por afuera, que nos complicaron un poco, pero bueno, lo pudimos sacar adelante, y es lo importante. Sí, me tocó llegar en un momento complicado.

0: Gracias a Dios hoy me toca jugar, y bueno, siempre da todo para que el equipo salga adelante.
1: Por el torneo regional amateur ya pasó la cuarta fecha, está todo muy comprimido en la zona 10, donde está Camioneros. Camioneros está último hoy, porque el partido que se jugó entre Atlético Marco Juárez y Suardi empataron, y los dos tienen 3 puntos. Camionero tiene 2, con un partido menos. Está muy comprimido todo allí para la clasificación. En la otra zona, en la zona 11 de la región centro, la victoria 2-0 en cancha de la Liga Cordobesa de General Paz Junior sobre Escuela Presidente Roca lo clasificó al Albo por la victoria y porque Unión de Oncativo, equipo que tenía los mismos puntos que el Albo, perdió con Quilmes de Villa Allende y eso lo clasificó directamente al equipo de Lema Jiménez. Una de las figuras del encuentro es su arquero, Martín Moyano, habla el arquero del GPJ.
2: No, la verdad, la sensación es mucha alegría, felicidad. Nosotros venimos trabajando para esto. El primer objetivo está cumplido, que es la clasificación, y ahora, bueno, fue un partido intenso, ahora toca descansar y pensar en lo que viene para tratar de asegurarnos el primer puesto. Sí, todos los que entraron bien, nos dan aire, los cambios que entran rinden, entonces eso se nota la competencia interna que hay en el grupo. Sabemos que todo, cualquiera que le toque jugar, ya sea de arranque o después desde el banco, entra bien. Bueno, sabemos que logramos un paso bastante grande, era complicado, teníamos 3 partidos de visitante, nos hicimos fuertes en todas las canchas. Sabemos que cuando no se puede ganar tenemos que dar un punto por lo menos, y eso hicimos. Hoy nos damos los 3, así que bastante bien por nosotros, y van a hacernos mucho más fuerte en nuestra cancha con nuestra gente. No, la verdad es una alegría inmensa. Hoy los chicos que le tocó subir este año, que están compartiendo con nosotros, hay algunos que ya estaban el año pasado con nosotros, pero sabe que todos tienen una calidad enorme y son excelentes personas y suman mucho al grupo, y bueno, que hoy le esté yendo bien dentro de la cancha es una alegría inmensa.
1: Bueno, ahí estaba la palabra del Tincho Moyano, el arquero de General Paz Juniors. Va a recibir en la próxima fecha a Quilmes y le puede llegar a dar una mano a Escuela Presidente Roca, que tendrá, por supuesto, que ganarle a Unión de Oncativo para intentar clasificarse con el Albo a la próxima instancia. Hola, mesa, quiero ir por la Perla, dice Dayana Gotardi. Gracias, chicos. Damián, equipo, participo por la Perla. Soy Ariel Figueroa y deja el número de documento. Aguante Belgrano, muchachos, todo entendible, pero ¿a ustedes les parece bien todos esos títulos? No es muy deportivo que digamos, todo es económico, ni hablar del impresentable y demás, evitemos del Chiquita Apia. Bueno, deja acá su opinión. Aguante Belgrano, dice Carlos Alberto Riva. A propósito, tiene un nombre, ¿no? Va a tener un nombre, ya tiene el sponsor, ese nuevo trofeo que se va a jugar año calendario en el 2027, Konami.
3: ¿No se llama así?
1: ¿No es una marca?
3: No.
1: ¿Por qué te me cae de risa así?
3: No, porque la Copa Konami era la copa que se jugaba en la Play, Damián.
1: Bueno, está bien. Yo vi que decía Copa Konami, y entonces pensé que era un sponsor. Qué grande que estoy, ¿no? Soy Ian Nair Suárez. Soy de Camino San Carlos, muchachos. Excelente el programa, como siempre. Muy bueno el programa. Hablen de cómo lo benefician el instituto hace rato, dice Héctor Altamirano, de Barrio San Martín. Participo por la Perla, Damián y equipo. Me parece bueno que incentiven con partido para definir un campeonato, una estrella. ¿Qué le ven ustedes de malo, muchachos? Participo por el premio Restaurante La Perla, Sergio Marcelo Barbosa, de Jofre Sur, Aguante Belgrano. Nada, no hemos dicho nada que sea en contrario. Nada más que hemos contado lo que se estuvo hablando en AFA. Hablando de contar, ¿le podemos contar a la gente que los jugadores de la selección argentina ya están arribando al país?
3: Sí, incluso ya varios tuvieron un entrenamiento en el predio Lionel Andrés Messi, fue esta mañana, pero en el momento de la llegada al país vamos a tener la oportunidad de poder escuchar a varios de ellos, ¿no? Preparándose para lo que va a ser esta gira de 3 partidos amistosos por fecha FIFA.
1: Uno de ellos va a ser en Córdoba a la vuelta, te contamos todo, dale, pausa.
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3: Me confundo con la gente. Sentimentalmente no es.
4: Hola Damián, hola dupla, maestro. Bueno, te opino que puede sobre Talleres, sobre Belgrano y Talleres. Yo pienso que Belgrano tiene más gol que Talleres y creo que le va a ganar. Mi nombre es Pablo Galván. Mis números del DNI son 23824 y participo por la perla.
5: Hola Damián, Juan, a la mesa ahí, todos los presentes. Soy Facundo Romero, 37616, mis primeros 5 del DNI. Soy de barrio Quebrada de la Rosa, participo por la perla. Y bueno, con respecto al clásico que se viene, sí, espero que no sea empate. Tiene mucho valor a empate porque los dos vienen mal. Siempre uno llega mejor que el otro en líneas generales. Pero ahora llegan muy mal los dos, porque Belgrano, yo soy hincha de Belgrano y Belgrano, hay que ser honesto, viene jugando muy mal. Se le dio que, bueno, le ganó en la última pelota el otro día a Estudiantes de Río Cuarto, pero hay que ser honesto, viene jugando muy mal.
6: Damián, dupla equipo, ¿cómo le va? Buenas tardes. Quiero entender de Felipe que no espere mucho hasta fin de año, ¿eh? Me parece que eso da a entender. Y otros técnicos sin resultados se han ido.
7: Sí, dejó entrever como que están pensando a futuro, ¿no? Vamos a hablar de la selección argentina de fútbol. Van a trabajar el día 29 en el predio Lionel Messi, que posee AFA en Ezeiza, y por la tarde van a estar llegando a Córdoba, porque el primer partido es el día 30 de septiembre frente a Bolivia, con entradas que están a la venta. Y me decías, Bruno, que si uno ingresa al sistema de compra de entradas, hay una de las tribunas que está bloqueada.
8: La Artime. Esa figuraba inhabilitada al momento de la compra y venta de entradas.
7: Bueno, sí. Y ha salido una información que está dando vuelta que tiene que ver con los dos partidos que después Argentina va a jugar en el estadio de River, ¿no? Frente a Burkina Faso y frente a Benín, donde será la despedida de Messi. Messi no va a venir a Córdoba. E incluso se han dado algunos nombres como el de Rodrigo de Paul, como el de Lo Celso, como el de Otamendi, que tampoco van a venir a Córdoba.
8: Sí, se anticipa que el segundo y tercer amistoso de la selección en el Monumental se va a jugar con capacidad total. O sea, no estaría la reducción del 50% más que todo en el compromiso ante Burkina Faso, que era lo que esperábamos por la sanción.
7: Han ido llegando algunos jugadores, han ido hablando sobre Messi, sobre esta despedida. Me parece que más allá de lo que podamos ver con la selección, en este proceso de transformación, de renovación, ¿irá a quedarse Scaloni, Juan? Aparece en algunos medios de Buenos Aires como que han ido avanzando en la posibilidad de que se quede, algo que parecía hace un mes atrás definitivamente terminado.
9: Yo creo que sí, entendieron el presidente de que están encaminadas las gestiones, lo hubiera dicho hoy.
7: En la reunión, claro. No es un dato menor lo que marca Juan.
8: Claro. Y de

0: Desde el fin de contrato de Scaloni, que sería a finales de diciembre, por lo menos hasta 2030.
1: ¿Sabés qué contaban hoy en un medio de, no medio importante, como el Torneo de Competencia?
0: Sí.
1: Decían que el plan B, en caso de que Lionel Scaloni, que es el plan A, B, C y D,
0: sí,
1: pero
0: sí,
1: si no se da lo de Scaloni, el nombre que maneja Chiqui Tapia para ir a hablar, para tratar de convencer, es el de Diego, el Cholo Simeone.
0: Ojalá que no pase.
1: Eso es lo que comentaban, ¿no? Eso es lo que daban en los medios de Buenos Aires. De alguien ha llegado AFA, que les había contado a uno de los periodistas del panel, que si no se llega, que van a hacer todo lo humanamente posible para que Scaloni continúe, y si no se da así, que Diego Simeone podría ser el plan B.
0: Bueno,
1: ¿qué jugadores de Argentina llegaron?
0: Llegó desde Liverpool Alexis McAllister, luego de lo que está haciendo una nueva temporada con el equipo de Arne Slot. Tenemos la posibilidad de escuchar al mediocampista de la selección, Alexis.
2: Y bueno, empezar a entender que ya no tenemos más al mejor jugador del mundo y al jugador que hacía la diferencia. Las palabras son siempre las mismas, ¿no? Agradecimiento, que no va a haber otro igual. Y bueno, disfrutamos mucho a su lado. Agradecerle por todo lo que nos hizo ganar también. Así que, nada, seguramente será una jornada muy emotiva. Sin duda que va a ser un proceso diferente, con chicos que seguramente se sumarán. Y bueno, empezar a entender que ya no tenemos más al mejor jugador del mundo y al jugador que hacía la diferencia, y hacernos fuerte como equipo, creo que eso va a ser lo más importante. Como compañero fue lo más grande. Creo que nosotros siempre destacamos, ¿no?, su humildad por sobre todas las cosas, de ser quien era, y aún así tener esa humildad para nosotros era lo más grande, tenerlo al lado, poder charlar de diferentes cosas. Así que esa parte seguramente que la vamos a extrañar mucho.
1: Genial. McAllister, bueno, ¿no? Un
0: poquito que, sobre la despedida de Messi.
1: Que está joven y que va a ser uno de los que va a continuar, ¿no?
0: Sí, tiene que ser de los pilares de la selección argentina de acá lo que queda. Si bien entendemos que va a haber una renovación, empiezan a aparecer nuevamente los Mastantuono, está Nico Paz también en el país. Uh-huh. Han citado varios jugadores del fútbol local, que ya lo vamos a estar contando en un ratito. Pero bueno, de los que han seguido llegando al aeropuerto, también directamente desde Londres, lo tenemos a Emiliano El Dibu Martínez, el nuevo arquero del Chelsea, que en su momento de llegada al país dijo lo siguiente.
3: Bueno, la verdad, pensé que ya se había retirado, así que sí. Nada, tener la posibilidad de retirarse acá en la Argentina creo que es un sueño para él, y trataremos que sea un lindo día para él.
4: ¿Vos, Dibu, tenías dudas? ¿Enterraron las dudas o no?
3: ¿Duda en qué?
4: En seguir.
3: No, obviamente estoy acá, así que lo que disfruto volver acá a la selección.
1: Bueno, en algún momento se hablaba de que el Dibu podía llegar a bajarse, pero ahí dejó manifestado que no, que se queda, que es un arquero con el que se puede llegar a seguir contando. ¿Qué más?
0: Bueno, también llegó desde la ciudad de Manchester el nuevo refuerzo del City de Maresca, Enzo Fernández, que estaba muy emocionado, ¿no?, al hablar sobre la despedida de Messi. Lo escuchamos a Enzo.
5: La verdad que obviamente es un dolor inmenso, porque sabemos lo que Leo significa para nosotros dentro de la selección, para todo el pueblo argentino, para todos los argentinos, y es un dolor muy grande. Seguramente su decisión la pensó bien, lo sintió, y bueno, aceptamos totalmente lo que él decida. Lo vamos a extrañar mucho, sabemos que siempre fue nuestra bandera, nuestra guía dentro del grupo, dentro del país también, porque pasó por momentos difíciles y siempre supo salir adelante, y eso va más allá de lo futbolístico, y para nosotros es un gran ejemplo a seguir. Y como digo siempre, tenerlo como compañero, como amigo, es uno de los mayores privilegios de la vida. Así que, nada, lo vamos a extrañar obviamente. Lo queremos mucho y lo abrazamos, porque también hace poco no tuvo un momento familiar muy lindo. Y bueno, estamos con él y sabe que lo queremos.
1: Bueno, va a ser un proceso difícil, Juan. Digo, para nosotros, que la selección que tanto nos contagió en tantos años, en los últimos tiempos, la familia reunida, un equipo ganador, un equipo que te emocionaba verlo jugar por la forma en que lo hacía, te emocionaba Messi, va a ser un proceso que no va a ser fácil. Uh-huh. Pero ¿hay argumentos para pensar que Argentina puede seguir siendo competitiva?
6: Seguramente lo será. Porque si hay algo que mostró a lo largo de toda esta etapa de Scaloni al frente de la selección, que Argentina fue un equipo serio siempre. Uh-huh. Podía jugar bien, mal, regular, ha jugado mal y regular en buena cantidad de partidos,

0: Ha jugado bien, muy bien, nos ha emocionado, ha ganado partido con mucha autoridad, ha ganado partido con desesperación, como ocurrió en el Mundial. Nos ha conmocionado a todos. Este equipo nos hizo a todos hinchas de la selección.
1: Sí.
0: Nos hizo a casi a todos, porque todavía hay discutidores de Messi, pero nos hizo a la gran mayoría hinchas de Messi y soñar con que él pudiera ganar una Copa del Mundo como finalmente sucedió. Y nos quedamos con la pena de que no pudo ser la segunda vez, porque hubiera sido la despedida más extraordinaria de semejante jugador, ¿no? Para el fútbol del mundo. Pero hay que tratar de comenzar otra vez a enamorar. Arranca de cero
1: Sí.
0: Argentina.
1: Si sigue Scaloni, me parece que el golpe no va a ser tan duro, pero que ya sea un nuevo entrenador sin Messi, va a ser como un proceso un poco más difícil de digerir, ¿no? Porque vos sabés la idea que tiene Scaloni, la personalidad, el bajo perfil, el trabajo que hace, el cuerpo técnico que tiene, y uno entiende que el Cuti está, que está Lisandro Martínez, que estará Enzo Fernández, que estará Alexis Mac Allister, que Julián Álvarez va a continuar, Lautaro Martínez entiendo que también.
2: Sí, lo
1: Entonces
2: jugaron.
1: hay dos o tres piezas importantes por línea.
2: 2 años tenemos una Copa América. Es el momento para ver para qué está hecha la selección.
1: Les voy a contar algo. Vieron que ayer salió Baldassi, le mandamos un mensaje a Baldassito. Baldassi, el viernes por la noche, en el streaming que tiene de manera exclusiva Kevin Sima,
2: Sí.
1: dijo que no tiene ninguna duda que Lionel Messi va a jugar, entrando aunque sea 15 minutos, estando sentado en el banco, el próximo Mundial del 2023, del 2030, del 2030.
2: Y lo veo.
1: Porque dice, es tan competitivo y el tipo está tan bien, lo vemos todos los días, sigue haciendo goles en la MLS, juega los partidos completos. Que si bien queda un poco lejos en la distancia, aunque sea para entrar en un partido como le pasó al jugador mexicano en el último mundial, que lo tenían en el
2: Ochoa.
1: banco y eso, y que estaba
2: Sí,
1: jugando el sexto mundial,
2: un
1: bueno,
2: ratito.
1: que Messi va a poner su nombre el 2030 para ser el jugador con más mundiales de la historia.
2: Llevándolo al plano más real,
0: No creo.
2: yo también, Juan, lo
0: No,
2: veo
0: no
2: casi
0: creo.
2: imposible. Ojalá, si Dios quiere y Scaloni sigue, ¿por qué no sumarlo capaz al
1: Claro,
2: cuerpo técnico? Yo lo veo más por ese lado,
1: invitado.
2: pero también
0: No,
2: es
0: no, no,
2: inviable.
0: no va, no va a tener actividad tipo técnico, semi-técnico, nada, nada, nada, no le gusta.
2: Claro, bueno.
0: No va a suceder eso. Él puede participar como una representación, la cara de Argentina, ese tipo de
1: Claro, tipo
0: situaciones.
1: embajador,
2: Pero no
1: sí,
2: ser un
0: sí.
2: Aymar, no ser un Samuel, no
1: No,
2: estar
0: no,
2: adentro
0: no,
2: del cuerpo
0: no,
2: técnico.
0: no,
1: No,
0: no, no
1: no,
0: creo,
1: bien.
0: no, no.
1: Che, hablando de grandes jugadores, aquí están los jugadores del fútbol argentino.
2: Sí.
1: Miércoles siguen saliendo grandes jugadores, ¿no? Del medio local, por ejemplo, el Chico Flores, ¿no? De Boca.
2: Que es uno propiamente de los convocados por Lionel Scaloni para estos 3 partidos. Otro es Tomás Palacios, el chico de Estudiantes de La Plata. Luego ya de River van a ir Santiago Beltrán, Thiago Almada, Nicolás Otamendi y Tobías Andrada. Él fue el chico que se lesionó y que el otro día salió llorando en el partido de River. Hay que entender que Nicolás Otamendi iba a ser convocado solamente para el partido del 6 de octubre, o sea,
1: Claro.
2: no va a estar en Córdoba ni va a estar contra Burkina Faso, y que Lionel Flores y Tomás Palacios van a entrenar en Ezeiza, luego van a quedar liberados para jugar los compromisos con sus clubes, y a posteriori van a volver a sumarse a los entrenamientos del albiceleste.
1: Bien. Belgrano, ¿es cierto que habría hecho algún tipo de gestión por con la Federación Uruguaya de Fútbol con respecto a la posibilidad de que Thiago Cardoso esté en el clásico?
0: Sí.
1: ¿Sí?
0: Sí.
1: Bueno.
0: Cosa con la que creo no está de acuerdo el jugador.
1: Cardoso, claro. ¿Y
0: El
1: sí?
0: sueño de su vida fue
1: ¿Qué?
0: que
1: ¿Jugó en
0: lo
1: la selección?
0: convoquen a la selección. Lo que pasa es que hay una situación que se maneja en Montevideo, que el técnico procura encontrar un arquero. Un arquero como fue Muslera a lo largo de tantos años.
1: Exacto.
0: Que Rosselló se ha ganado la titularidad, y que entonces los 3 arqueros que ha convocado para esta oportunidad, van a jugar los tres.
2: Ok, hijo, recordemos, juega contra Japón y Corea del Sur el jueves 24 y el lunes 28, y se perdería, entre muchas comillas, el compromiso con la India.
1: Pero juegan, no juegan en Uruguay, juegan...
2: No, es toda una gira asiática.
1: Claro, juegan en Asia.
0: Bueno, el primer partido, según lo que soplan desde Montevideo, va a atajar Mele. Uh-huh. En el segundo partido va a atajar Cardoso. Y en el tercer partido, el arquero del...
2: ¿De Bucaramanga? Sí, sí.
0: ¿Cómo se llama?
2: ¿Firmarín?
0: Eso.
2: Muy bien.
1: Mira.
0: Que sería así. Cuando esos datos llegaron a Alberdi, entonces Belgrano entendió que existe la posibilidad de solicitar que si el arquero no va a jugar el último partido, lo dejen volver para que llegue en condiciones al menos de horario para jugar el partido frente a Talleres.
1: Dijiste 24 y 28.
2: Exactamente, jueves 24 a las 7 de la mañana contra Japón en el Stadium Miyagi, Rifu, dentro de la propia Japón.
0: ¿El Miyagi?
2: Claro. El lunes 28 a las 8 de la mañana, horario de la República Argentina contra Corea.
1: El 28 llegaría acá más o menos el
2: 30. Bueno, un estadio mundialista, jugó el Mundial del 2002.
1: Claro, llegaría el 30, el 1 acá, como para que se acomode un poco, porque sí, claro, que se le cambia la vida.
2: Claro. Con el jet lag, el viaje, sí, los entrenamientos, sí. No es ese sentido. Sí,
1: dame 20 segundos porque me tengo que ir a la última tanda, ya estamos en 53, de Ramiro Tulián. Metió un gol extraordinario que le dio a la Argentina en la selección sub-19 que dirige Placente la chance de clasificar a las semifinales de los Juegos Suramericanos. Hay que ver el gol que metió en el minuto 92-93 Ramiro Tulián, cruzando una pelota bárbara, más o menos de 25-26 metros, un golazo de Ramiro Tulián, que esto decía con su felicidad.
3: Sí, bueno, lo personal muy contento. Bueno, el gol se lo dedico a mi viejo, a mi hermanito, a un amigo Matías que también me vino a ver, vino hasta acá, que la verdad es un esfuerzo grande por venir. Y bueno, a todo ello y a mi familia que también está en mi casa.
1: Por voy por la perla, dice Cristian Reynoso de Bellavista. Voy por la perla, me anoto. Soy Diego Rivera, saludos a la mesa y vamos Belgrano. Un montón de mensajes en el WhatsAppero de la radio. Buenas tardes, Damián, me anoto por la perla. Soy Laura Román de Barrio Las Flores. Mil bendiciones, Damián, me anoto por la perla. Soy Gustavo Albornoz, te escucho desde Las Flores. Amigo, Instituto ganó bien. Talleres pateó dos veces al arco, la sacó barata, tiene que agradecer a su buen arquero. Buenas tardes, chicos, equipo, participo por el sorteo de la perla. ¡Qué golazo! El de Tulián. Marisa Cebrero, los escucho de Barrio Ate, son mi compañía, no entiendo mucho de fútbol, pero con ustedes me informo, espero tener suerte. Un beso grande a ella y por supuesto a la última pausa en Sport 965.
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2: Hola, Damián y Mesa. Mire, la verdad es que ya pasó el partido. Por más que digamos que era penal, no era penal, que no le pegó, que sí le pegó, ya pasó el partido porque las cosas no van a cambiar.
3: Sí, sí.
2: Pero realmente, el técnico instituto, ¿qué dice? Está equivocado totalmente. No vio cómo le pegó. No vio nada, no vio cómo le pegó. ¿Por qué lo sacó a Luna? Porque sabe que había pegado dos codazos.
4: Damián, ¿y qué te hace pensar a vos que Luna lo iban a echar? A ver, decime, ¿qué te hace pensar si no lo he hecho cuando lo tenía que hacer?
3: Sí, es cierto, pero por eso lo saca Diego Flores, y cuando le preguntan a Flores dice, ¿y por qué crees que lo saque? Y porque ya estaba recontrapasado, estaba jugando ya gratis, por eso.
5: Hola Mesa, buenas tardes, participo por La Perla.
3: Gracias.
5: Soy Gustavo Ludueña, 21-755.
3: Estás participando.
6: Hola Damián, buenas tardes dupla. Acá escuchamos loco como todas las tardes. Te habla Héctor, 86-128, participo por La Perla, te escucho bien, Martínez.
7: Soy Silvio Jiménez, participo por La Perla, 21-90-2, es mi principio de documento. Gracias por la compañía acá en el taxi, haciendo los últimos viajes.
3: Gracias a vos,
8: amigo. Hola, Mesa, buenas tardes, Marcelo Cornejo de Bellavista, 286, participo por La Perla. Pero los hinchas de Talleres siempre que los otros equipos están arriba, tanto Belgrano como Instituto, es por gracias a los árbitros. Y cuando ellos estuvieron arriba y ganaban cosas, y ganaban partidos y estaban bien, ¿lo ayudan los árbitros también?
3: Y bueno, viste lo que decíamos hace un rato, el que le toca se queja, el que no le toca se queda callado. Bueno, lamentablemente el fútbol argentino está así. Chicos, nos vamos, punto final. No vamos a tener tiempo para hacer las noticias. Ya viene Pablito Betiol, con quien estuve charlando, y nos va a ceder mañana gentilmente una hora de su espacio para que...
9: Pero yo le vi la cara. ¿Sí?
3: Sí.
9: No es tan gentilmente, me parece.
3: No. Sí.
9: Me dio una sensación.
3: Yo le di la información y él tenía un cuchillo en la mano. Y siguió pelando la pera y no me hizo nada.
10: Fue medio como a la fuerza.
9: Sí, no. me imagino.
10: Bueno, sí, yo cedí en un momento. Sí. Cuando, bueno, me enteré, digamos, de qué podía pasar si no cedía.
9: Claro, eso entiendo.
10: Sí.
3: Recibió el llamado de Chiquita
11: Piaro.
9: Como cuando se desvinculan los taxis, de común acuerdo.
3: Claro, ¿verdad? De común acuerdo. Pues.
9: Los dirigentes decidieron echarlo y él aceptó.
10: Claro. Pero, digamos, como yo soy un tipo, digamos, de códigos, va a ser más sencillo que sepamos qué pasó en la final del Mundial,
9: sí,
10: que la gente se entere a qué fue lo que pasó hoy.
3: Pablito, ¿estás listo para hacer las dos horas que hacen bien?
10: Sí, señor.
3: ¿Cuál tenemos hoy como consigna? ¿Cuál es?
10: Hoy tenemos martes 66. Uh-huh. Canciones 100% ruteras.
3: Escucha, ayer le conté a los chicos que una de las canciones que vos pusiste era de John Bon Jovi, ¿no es cierto que se llamaba así?
10: Se llama John Frank Bon Jovi.
3: Claro.
11: Le dijo John Body, le dijo no, Bon Jovi.
3: No, porque me confundí, se me trabó la lengua.
11: John Body, le
3: dije. Pero es John Bon Jovi.
11: No,
10: sí.
3: Tenía pelo largo y yo le contaba a ellos que sacudía los pelos para adelante y para atrás. Y nosotros, cuando íbamos a bailar y ponían tema de él, hacíamos lo mismo, aunque no tuviésemos el
11: It's
3: pelo
11: my
3: largo.
11: My Life es el himno de la juventud. Puede ser de alguna manera.
10: Yo
11: entiendo que es así. O sea, para esas generaciones.
10: Claro.
11: Sí, pero Bon Jovi, no John Body.
3: No, me confundí cuando quise.
10: Hay varios también, Bruno.
3: En esa época las chicas usaban Body.
10: Bad Medicine. También.
11: ¿Como himno de la juventud o como? Ah, ok.
10: Sí, totalmente. Y hay un lento que se llama I'll Be There For You. Que bueno, de ahí han nacido chicos como Dami.
11: ¿Te gustaban los lentos vos?
3: Sí, porque los bailaba.
11: ¿Con quién?
3: No entiendo por qué hoy no bailan lento los chicos, con lo lindo que era abrazar a una chica y
9: no bailan.
3: Ya no.
12: ¡Maldito loro del diablo!
3: Nos vamos. Mañana nos ha cedido ese espacio. Así que mañana desde las 21 a las 22, una hora que le haga bien a todos con Pablito Betiol. Gracias, Pablo, por eso.
11: Genio, Pablito.
3: Siempre al fútbol nos das un espacio.
11: Me parece que el jueves se juega la pelota, ¿eh? Atento, por las dudas. Jueves tarde, 22 horas, me parece.
10: ¿El jueves se juega la pelota?

0: parece que sí.
1: Ok.
0: Es una invitación abierta, esto. No.
1: Vamos.
2: Bueno. Si vas, voy. Así te lo digo. Si vos vas, voy.
0: Si va la chica, yo también voy.
2: Y voy a pedir jugar con vos.
1: Jugamos las tres juntas.
0: Jugamos las tres. Las chicas superpoderosas.
1: No, perdón, los incluí. Lo que pasa es que la chica y los incluí. Perdón.
2: ¿Sí? No, está bien. El amor es amor. Gracias, Pablito.
0: Mándale un saludo. Te está escuchando el padre de la brisa, el señor Alexis Moyano. Que quiere, por Alexis, favor, que le mandes un saludo.
2: Un abrazo grande para Alexis, gran oyente del uh-huh. espacio.
0: Sí, señor.
2: Y felicitaciones por su hija Brisa, que la verdad que nos lleva la información del fútbol femenino de una manera fantástica. Estamos muy contentos con eso. Gracias, Juancito.
3: Nos vemos.
2: Mañana Juancito y Gonzalo Silva desde las 18 hasta las 18:40. 18:40 ya toman la posta con Charlie Lazarte, con Jeremías Vaca, el querido Bruno Bono, que va a estar relatando el partido con los comentarios de Kevin Sima para la presentación. En el Superclásico de Reservas juega Belgrano en Alberdi frente a Talleres. Ganador de la Perla.
3: Sí.
2: Frénalo ahí. Acá el sistema informático me envía que el ganador tiene el documento 26180 y es hombre, Sebastián Novoa. Sebastián Novoa es el ganador de la Perla. 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Vos elegís el horario en el que vas a la Perla, al gran bodegón de Avenida Olmos.
1: O sea que el ganador no fuiste vos.
2: No,
1: Sebastián
2: no. Novoa.
1: Novoa.
2: Gracias, ya viene Pablito Betiol con las 2 horas que hacen bien. Chau, gracias.

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18: Señoras y señores, damas y caballeros, niños y niñas, tengo el placer de ponerme nuevamente delante de este amado micrófono para compartir con ustedes hasta las 10 de la noche las dos horas que hacen bien. Y como iniciativa del moro Martín Balmaceda, hoy vamos a tener el martes 66. ¿Por qué martes 66? Porque como adelantábamos recién con César Damián y todos mis compañeros de Sport 965, vamos a tener canciones que son 100% ruteras. Mientras Jeremías Baca, en este preciso momento, se pone una vincha, que es de color blanco y celeste como su corazón. ¿Por qué? Ustedes dirán, porque Jeremías es argentino. También es argentino, pero es un clinudo. Y además de ser un clinudo, es a veces un barbudo. Y además de ser un barbudo, es muy hincha ¿De qué cuadro? ¿Del cuadro de...? ¿Cómo es? Bueno, sí, del campeón actual, del campeonato de la República Argentina. ¿Bien? Perfecto. En cuanto al resto del equipo, está cada uno en la suya, como corresponde. ¿Por qué? Porque necesito que no me molesten. En base a esto, que ya hemos comunicado que el lineamiento artístico es canciones 100% ruteras en el martes 66, abrimos la posibilidad a la comunidad aquí cabecera que elija alguien de esa comunidad el primer tema del día de hoy. Apareció nuestro amigo Richard diciendo que a él le encanta, mientras viaja, escuchar al Carpo, a Norberto Napolitano, a Papo. Pero en realidad, no con el tema que pusimos recién para cerrar Sport 965, sino con la canción Juntos a la Par. Y hablando justamente de eso, muchachos y muchachas de la comunidad aquí cabecera, yo les quiero comentar que hoy el equipo se va a poner remil repilas para enviar el enlace de invitación a la comunidad a quien todavía no lo haya recibido y esté interesado en formar parte, por supuesto, ¿ok? Entonces, al 3512-150-965, la persona que necesite y que quiera el enlace para unirse a la comunidad aquí cabecera, manda un mensajito diciendo, perdón, manda un mensajito con la palabra comu, ¿ok? Con la palabra comu, entonces el equipo sabe que tiene que remitirse directamente ahí el enlace de invitación. Muchachos, muchachas, desde la comunidad aquí cabecera nace hoy la primera canción que vamos a tener. La eligió Richard y se trata de Juntos a la Par.
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0: amigos y amigas, estamos escuchando el tema Traveling Without Moving de Jamiroquai, la banda de JK. Así también se llama el disco que contiene esta canción. En español quiere decir más o menos viajando sin moverse, ¿no? Es un tema remil viajero. Yo siento que la música electrónica para cierto tramo del viaje remil va, pero ese es mi gusto particular, ¿ok? Acá importa lo que piensan y dicen ustedes.
1: Chica querida, para ti, para todo el equipo, para el heredero y para toda la Kika oyencia, muy, pero muy buenos martes. En esta ocasión quería solicitarte un tema que es infaltable en la playlist cuando viajo para el sur.
0: Ok.
1: Atravesando la Pampa por la ruta 35, que roba un auto de Hermética.
0: Ajá.
1: Muchas gracias, papá. En el caso de que esté complicado por el ritmo, podría ser Fortunate Song de Creedence. Gracias.
0: Usted, maestro, meta la canción que tiene que meter para esta playlist rutera del día de hoy y quédese tranquilo, porque por eso y para eso somos la comunidad musical más diversa de la República Argentina. ¿Se entiende? Ve vos.

0: Hola, Pablito, la chica 21, ¿cómo estás, mi hermano? Qué suerte, nuevamente. ¿Cómo estamos? Tanto tiempo, Pablita. Chica, escúchame, temita, que me encanta a mí, más cuando ando en la ruta. No hay como, vine hasta aquí los pibos. ¿Qué temas? ¿Cómo me puede ese tema? Por Dios. Así que te lo encargo, Kikita.
1: Y hablando, justamente.
0: Dando un abrazo grande, espero verte pronto. Claro que sí, el jueves, Kikita.
1: Yo les quiero comentar que.
0: Salgo como siempre, mi hermano.
1: Remil Retilas,
0: Marquillo. De San Rafael.
1: A la comunidad.
0: Abrazo, Kikita. Saludos a Jerez.
1: Interesante. Por supuesto, ¿ok?

tiene que estar en este día sí o sí, Blues de Córdoba. Saludos a Julio de la Calera. Flavio, vos sabés que yo estoy pensando en lo siguiente. Si hay una canción que se llama Blues de Córdoba, yo desconozco. Y pido perdón de antemano por mi ignorancia. La canción que sí recuerdo es la de Crosstown Traffic, que se llama Córdoba Blues. ¿Vendrá por ahí la mano, che?

Chicos y chicas, la época de La Roca, el destino del rock, la radio rock de Córdoba, en su época de mayor esplendor, aparecía esta canción de Crosstown Traffic. Imagínense, esta es una versión en vivo que ha publicado Mick Camaño. Pero imagínense ustedes en ese momento, ¿no? En la época de mayor esplendor de aquella radio, de 97.5, aparecía este Córdoba Blues. Y nada, lo pasábamos todo el día, todo el tiempo. Así que, un hermoso recuerdo. Muchas gracias, Flavio, por seleccionar la canción. Muchas gracias, muy amable. Hola, Kika, buenas noches. Saludos para todo el equipo. Quiero pedirte el tema Al lado del camino de Fito Páez. Participo por el lavado de acolchado y los 300 gramos de alimento para el Terry. Un abrazo, capo. Soy Alexis de Valle Cercano. Hola, Alexis, querido de mi corazón. ¿Cómo estás? Bueno, Alexis solicitó el enlace de invitación para formar parte de la comunidad Kika Becerra. Quien no lo tenga y desee tenerlo para unirse, escribe el mensaje al 351-250-965, como y el equipo se lo manda inmediatamente para que puedan unirse, ¿ok? Al lado del camino, entonces, para Alexis, suena Fito Páez en su Kia.

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1: ¿Qué tema este, no?
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1: ¿Cuánta letra?
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1: Kika querida, recién llegando a casa, un rato de relax escuchándote, y si podés te pido un tema de Los Redondos, Tarea Fina, Javi Palacios, abrazo grandote. Hola Javi querido, te mando un beso en la boca, macho. Muchas gracias por estar. Y agrega Javi, o puede ser uno que es medio bajón, pero es un temazo de Suéter que se llama Amanece en la Ruta. No, tremendo, es la historia de un accidente, de cómo lo vive, ¿no? El autor, es tremendo, Amanece en la Ruta es tremendo. La versión de Cantilo está muy buena también. Escuchaba La Roca y me...

programa de Rodrigo Artal, entradas para el Festival del Nuevo Rock Argentino en plataforma. Dos minutos, todos tus muertos y peligrosos gorriones. El espectáculo era para el año 92 o por ahí. Tremendo, recuerdo, Javi, querido. Muchísimas gracias, loco, por compartir. Muchísimas gracias, mi hermano. La verdad, muy lindos recuerdos, como la vida misma, ¿viste? En algún momento me dijeron, ¿qué época, no? ¿Fue la mejor época de tu vida, Pablo, esa? Y la verdad es que yo siento que la mayoría de las épocas fueron la mejor época de mi vida. Porque, no, en serio, capaz que suena un poco a cliché, pero es posta, porque estoy vivo, boludo, o sea, ¿entendés? Porque en la época de la roca, por ejemplo, no tenía mis hijos. Y hoy mis hijos son una gran felicidad. Y en la época de la roca ya había dejado de jugar al fútbol en algún momento. Bueno, y la radio me dio toda la felicidad que me dio, porque fueron cientos y cientos de recitales y miles de programas. Entonces, qué sé yo, siento que cada etapa ha sido la mejor etapa de mi vida. Hoy, de hecho, estoy viviendo el mejor momento de mi vida. Enamorado, aprendiendo, siendo, encontrándome con todas mis partes, las oscuridades y las luminosidades, entendiendo cómo es el juego que estamos jugando, qué sé yo, aprendiendo, ¿viste? Entonces, claramente, la mejor época de mi vida es hoy. Javi, muchísimas gracias, loco, por compartir eso. Y, por supuesto, acá está tu canción.

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Hola, Kika, ¿cómo estás? Buenas tardes, colgame unos ganchos, Kika, hoy día, por favor. Escúchame, ¿sabes qué tema me gustaría oír? Undercover of Darkness, de The Strokes. Un tema bien rutero, bien rutero. Vaya 120, 110, lo que te deje la autopista, la ruta. Un abrazo aquí, cabeza en la boca, cuídense en todos, che.

0: Claro que sí, Ramil Rutero, este tema. Vos sabés que me puse a pensar en algo, puse a reflexionarme en algo, ¿no? Me puse a reflexionar en algo, en realidad, así se dice, mejor aún. Y es en lo siguiente, que si se trata de un viaje corto, por ejemplo, si vos te vas de acá, Carlos Paz, bueno, se puede sostener, ¿no? Viste que yo decía, che, qué linda la música electrónica para viajar. Bueno, se puede sostener, suponete, si vas de acá a Carlos Paz. Ahora, si uno va de acá a Buenos Aires, por ejemplo, siento que la playlist tiene que ir modificándose. No sé, en mi caso particular. Porque en un momento no voy a querer escuchar más música electrónica y voy a querer escuchar algo de reggae, por ejemplo, ¿no? Cuando escuche bastante reggae, cuando llegue Rosario, por ejemplo, y voy a tener muchas ganas de escuchar algo de pop. Bueno, cosas que se me van ocurriendo ahora, o sea que entiendo que el programa de acá hasta el final va a ser remil variado.
1: Hola, Kika, ¿cómo andas? Te habla Emma, el Pele de los Bolívares.
0: Hola, Pele.
1: Che, martes rutero, sí. Martes 66.
0: Sí.
1: Vos sabés que un tema que me gusta mucho para viajar es Natural, de Imagine Dragons.
0: Claro.
1: Si puede ser ese temita, claro. Kikon.
0: Sí, sí.
1: Un abrazo, querido.

0: Hola, hola, hola, hola, hola, hola, Kika, mi hermanito querido. ¿Cómo anda mi hermano, el viejito viagrero de Vicente? ¿Cómo está Richeri? ¿Cómo anda toda, pero toda la comunidad Kika S.A.? ¿Cómo está el ortigón de Jere, Kika, acá, diciendo presente como siempre, el loco Choy de Barrio Suárez, haciéndote el aguante hasta el frunche, ya te sabes? Ahí, tema rutero, no sé ninguno, pero sí puede ser el de los Caligari y la estanciera, hermano. Es un temazo, haceme la onda, Kika, chumuyo muy al olor de Jere.
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onda, Kika? Acá los pibes de Porta, firmes como siempre con la consigna de hoy, Kika. ¿Puede ser el tema de la película Golpe Bajo? Ese que dice, I don't know, temón. Un abrazo, loco, y gracias por lo que haces. Soy el Cuchi de Villa Libertador. Me encanta, Cuchi, me encanta hacer lo que hago, mi hermano. Me encanta y me siento un bendecido total. Porque a ustedes les gusta y porque lo comparten y porque está remil re bueno, ¿no? Esta sincronicidad que tenemos en la comunidad Kika Becerra. Así que, bueno, acá, Cuchi, yo te voy a ser muy sincero, no recuerdo la película Golpe Bajo, a pesar de que yo vi todas las películas de la historia del mundo, pero no recuerdo la película Golpe Bajo. O más o menos la recuerdo. Y si no estoy recordando mal, el tema principal de esa película es este.

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Amigos y amigas, estamos escuchando a Creedence Clearwater Revival. Dice que la mía es que este es el tema. Chicos, chicas, para los que recién llegan, ya nos habíamos comprometido la semana pasada para enviar los enlaces de invitación para que formen parte de la comunidad Kiki Cabecera, quien desee, ¿no? Por supuesto. Sin compromiso y nadie está obligado. Pero quien desee formar parte de la comunidad Kiki Cabecera, hoy estamos, lo único que tienen que hacer, estamos enviando, digo, lo único que tienen que hacer es escribir la palabra COMU en su mensaje al 351-250-965 y enviamos desde acá. Bueno, y hablando justamente de Jeremías Ezequiel, ¿qué es lo que quiere Jeremías Ezequiel para viajar? Como música y canción remilrutera en este martes 66, Jeremías Ezequiel dice, es esto. Esta versión corresponde a un disco que fue la celebración de los 25 años de la banda. Tremendo, tremendo. Remil viajeros, pero remil viajeros este tema. Tremenda canción. Hermoso tema, hermoso. Hermoso los Cafres, ¿no?